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0: Oye, seguimos con la compañía de hoy. Hoy menos mal llegó, hoy día llegó la luz, pues viejo. Hoy estuvimos casi todo el día con la cuestión. Bueno, Codinero va a tener que ponerse las pilas, oiga. Pues mucho rato ya, mucho rato. Todo Rucamanque, Ranquilco Chico, Ranquilco Grande, estuvieron casi todos sin luz durante harto rato, ¿eh? Harto tiempo. Y fue un viento por aquí y por allá nomás, po. No hay información por parte de la empresa de dónde fue el corte, cuándo vuelve, no sé. Yo creo que por ahí falta información, ¿eh? Sí, creo que sí. Ya, por lo menos nosotros nos metemos a la página de Frontel y tenemos los tiempos estimados de todo el tema. Es más, vamos a revisar hoy día porque estamos presentes precisamente con todo esto. A ver, mira, Codiler informa que a sus usuarios corte de suministro eléctrico a causa de origen desconocido. ¿Ah? Hoy 7 de julio. ¿A qué hora fue publicado esto? No aparece tampoco a qué hora fue publicado. Solamente aparece la fecha. Camino Petrusquel, Liuca, Mone Alto, segunda faja, Camino Matú, hay como 45. Rogamos disculpar la... Disculpar las molestias.
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0: Aquí está molestia. Me disculpo molestia por ti. ¿Quién es el encargado de comunicaciones de la página? Vida. Ya, eso es lo que dice por acá por lo menos, pero no dice nada más. Ah, falla Gorbea. Recordando esta mujer, falla Gorbea.

6 de julio, 7 de julio. Ese fue 7 de julio. Hoy día estamos a 8. No hubo ninguna publicación con respecto a las fallas ocurridas hoy día. ¿Ah? Sí, estábamos revisando recién. Ay, ay, ay. Bueno. Fue una emergencia. No para que se los voy a dar, sino que usted los tiene y cuando uno se contacta con ellos, no hay respuestas. No hay respuestas. En tanto, yo les voy a contar, amigos, porque se cortó la luz acá en Galvarino también, pero volvió de inmediato, ¿cierto? Le voy a preguntar por el mapa de corte, ¿ya? Para ver si ya aquí está el mapa de cortes. Oye, esta es completa esta página. Yo siempre les alabo a estos amigos de Frontel el hecho de que tengan esta página para contarnos acerca de los cortes y reposiciones que hay. Por ejemplo, a esta hora en Galvarino, vamos a Galvarino. Galvarino, ¿hay cortes? Sí, hay cortes. En Reducción Rahue hay un corte. Reducción Rahue, aquí hay un corte que está determinado para normalizarse. Son 7 clientes afectados cerquita a la Reducción Rahue. ¿Ah? El motivo del corte, bueno, no se determina, y la reposición también hay un problema ahí que van a tener que ver. Más allá, en la Iglesia Evangélica Antorcha de la Fe, Coilaco, también. Todo eso por parte de la parte del Inco, ¿cierto? En esa parte. Pero también, a esta hora, Escuela San Juan de Ailinco. San Juan de Ailinco, perfecto. Sí, al frente de la Escuela San Juan de Ailinco, ¿cierto? Camino a Repocura, exactamente. Uno llega al puente ahí, dobla mano izquierda. Serán unos 300 metros, por lo menos, ahí comienza un corte también. Hay, en estos momentos ahí, 9 familias afectadas. ¿Ya? Aún no se determina la reposición, pero vamos a estar ahí al pendiente. Chacaico, también, desde la posta rural de Chacaico hacia arriba, por camino. ¿Ya? ¿Cuántos afectados hay ahí? En estos momentos se los cuento de inmediato, chiquillos. Afectados a esta hora, 15 personas o 15 casas afectadas. Vamos a ir para el sector de Ilowe, ¿ya? Desde la Iglesia Anglicana San Marco de Ilowe, pasando la planta de Flores Graciela, por ahí más allá todavía. Personas con que están con problemas, hay 12 personas afectadas por el corte. ¿Ya? Eso es, pero para otro sector sí que está complicado. ¿Ah? De el fondo Bocolhue, todo, sede Los Temos, todo eso, Triangulación Trabunquillen, todo eso. Mucho más allá, casi llegando a Pillagüen, fíjese. Hay en una parte 7 clientes afectados y en la otra parte son 4 clientes sin servicio. ¿Por qué 4 clientes? Porque justo está en la parte de el lugar en donde está toda la plantación de pinos, ¿cierto? Pero también para arriba, Ranquilco, Boyeco, todo lo que comprende la comuna de Galvarino, Lumaco y Traiguén están con cortes, afectando a 177 clientes en estos momentos. Ya esto pasa la balsa de Rapanilagüe completo, Boyeco completo, Ranquilco, Rucamanque, todo completo. Exactamente. Oye, qué complicado está todo esto, ¿no? Sí, hacia arriba está todo corte de luz, hasta la escuela Pangueco, para allá, para arriba, toda esa parte. ¿Ya? Afortunadamente nosotros estamos con luz. ¿Ya? Claro que sí.
Pero aquí por último nosotros vemos los lugares. Oye, y en la región hay hartos lugares que están sin luz, chiquillos. ¿Ya? Fundo Tres Montes, El Avellano, todo eso para allá también. 17 personas afectadas. Para Lautaro no hay cortes, hasta el propio Lautaro. Solamente hay un corte camino Traiguén Victoria, cierto, que comprende el sector bueno, cerca del aeródromo María Esther, que son 19 personas afectadas, ¿ya? Y en Púa, entre Púa y, bueno, todo lo que corresponde a Santa María, hasta la mitad del camino antes de Perquenco, toda esa parte, hay. ¿Cuántas personas afectadas a esta hora? Se los comento de inmediato. Motivo del corte sin determinar, dice ahora acá. Ya, estamos evaluando también ese corte, oiga. Imagínense todo el corte que hay. ¿Ah? Pero bueno, es parte de lo que está pasando hoy día. ¿Sí o no?

de Carahue para Puerto Saavedra, no sabe la cantidad de personas que están sin luz hasta ahora, oiga. Pero increíble, ¿eh? Toda la parte de la cordillera en Agüelbuta prácticamente, ¿ah? ¿Eh? Increíble. Ya, bueno. Temporal, pues. Dejó sus estragos también. Así que, a tener paciencia.

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2: Es la hora 20:38.
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bien, amigos, muy bien, amigos. Estamos actualizando el mapa de corte. Bueno, siguen las mismas los mismos cortes en estos momentos, pero bueno, estaremos ahí al pendiente para ir dando parte de la de los mapas de corte que están ahí al servicio. Muy bien, chiquillos, 20 horas 54 minutos, ¿estamos con quién? Con nuestros amigos de... Nuestros amigos de Ferretería Los Lagos en esta jornada. Perfecto. Ya, con ellos estamos acompañándoles aquí con buena música. Y ustedes, la invitación es para que siga comunicándose con nosotros. El WhatsApp está disponible, ¿no? ¿Está disponible el WhatsApp? Quedó todo abajo, sí, estamos claros con eso. ¿Ah? Cualquier cosita ahí, esperemos que nos escriban. Ahí sí, ya nos escribieron. Hola, buenas tardes, me dice por acá. Por favor, sector Alto Calbuco sin luz. Estamos escuchando en el celu, dice por acá. Sí, quedamos sin luz también acá, oiga. Y sin... Ya, perfecto. Vamos a comunicarnos con nuestros auditores también. Sí, que están ahí, pero muy, muy preocupados de lo que está pasando con su... que lo que está pasando con el tema de la luz a esta hora. Ah, sí. Ya, muy bien, chiquillos. ¿Qué nos vamos a ir? Ya, nos vamos a ir con algunos éxitos musicales que nos han estado pidiendo por acá. ¿Cierto? Nos vamos a ir con Jimmy y su banda.

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1: Es la hora 21, 2 minutos.
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0: Muy bien, amigos, ahí estábamos escuchando. Qué buen tema, qué buen tema, qué buen tema también para compartir esta hora. Bueno, seguimos con algunos eventos de corte de luz que ya Patito Michó va a profundizar, porque también en Traiguén hay algunos lugares que también están siendo afectados, pero la gran mayoría, efectivamente, Galvarino, Traiguén, Lumaco. Exactamente.
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0: Así es, Galvarino, Traiguén y Lumaco, mis chiquillos. ¿Ah?

Bueno, nos vamos a ir con el último temazo musical en el día de hoy y después seguimos con más Caballo a la San Lucero, ¿ah? Gracias por la sintonía, chiquillos. Ya se viene el programa de Patito Mitchell.

0: Es la hora 21, 25 minutos.
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0: Bueno, 21 ya con 45 minutos. Estamos ya listos para comenzar nuestro bloque romántico, saludando a todos quienes se van integrando a la sintonía de la radio a través de las diferentes señales de Radio Magistral. Saludamos ya a Galvarino 93.9 y también en la ciudad de Cholchol 91.1. Bueno, ya quienes están acá en Traiguén a través de la 101.3 en Radio Magistral FM. Bueno, como siempre estamos en vivo hasta las 12 de la noche, le acompañamos en este lindo programa romántico. Para todos los fieles auditores que están siempre en sintonía de la radio y para quienes se integran por primera vez, le damos las gracias, por supuesto. 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Bueno, siempre tenemos un lindo programa, le comento, de 11 a 12 con recuerdos. Estaremos con un tema interesante todas las noches. Bueno, si usted quiere participar de la programación, te puedes poner en contacto con nosotros acá en los estudios 45242-5753 o bien más 569-5951-0592. Puedes programar, puedes saludar si quieres, puedes dedicar algún tema. Y también nos puedes comentar qué tema te gustaría que tratáramos dentro del programa, ¿ya? Ahí está, más 569-5951-0592. Bienvenidos, como siempre. Aquí está Karim León, Yuridia, Vale la Pena.
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0: Es la hora 22. Un minuto.
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micrófono y estamos escuchando a Enrique Iglesias, Si tú te vas. Bueno, como siempre estamos en vivo, las 10 de la noche ya con 10 minutos, seguimos acompañándole como siempre acá en Traiguén, a través de la 101.3 en Radio Magistral FM, y le acompaña en vivo siempre hasta las 12 de la noche, una linda programación nocturna. Aquí está Carlos Rivera, la mejor canción.

Bueno, 10 de la noche ya con 21 minutos. Y estábamos escuchando a Herman Frank con el tema Moriré sin luchar. 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Bueno, seguimos acompañándole. Luego ya vamos a estar con el tema de la noche. Le voy a comentar luego también ahí a nuestros fieles auditores, a quienes están siempre en sintonía de la radio. Aquí está Río Roma, Carlito Rivera. ¿Sabes lo que pasa?

10 de la noche, ya con 37 minutos. Siempre estamos en vivo acompañándole desde la linda comuna de Traiguera. Y estábamos escuchando ese hermoso tema de Yulong, el tema Te Amo en Silencio. Saludando a nuestros fieles auditores, a quienes les encanta, les gusta este lindo programa. Acá en Traiguén, sobre todo en Traiguén, ahí le mandamos mucho cariño a toda la gente que nos saluda, tanto acá en las redes sociales, en la calle también, ahí dice por acá. A mí me encanta el programa, soy una romántica, me gusta muchísimo este lindo programa. Bueno, saludo para todos, saludo para nuestros fieles auditores. 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Bueno, siempre tenemos un tema interesante todas las noches. Tenemos un tema interesante, mis queridos auditores, ¿no es cierto? Ahí, y aprendemos del amor, aprendemos del desamor, siempre para que te quedes junto a nosotros. Y en esta oportunidad vamos a conversar un ratito, ¿no es cierto? Y con respecto a este tema, cómo elegir a la persona adecuada para vivir el amor de nuestras vidas y cómo elegirlo a la vez todos los días, ¿cierto? Y a veces cómo volver a amarnos todos los días, cómo volver a elegirnos todos los días. Es un tema muy, muy hermoso. Bueno, y a veces un día para otro nos damos cuenta de que hemos elegido a la persona que amamos de forma involuntaria y sin darnos cuenta. El amor es así, imprevisible. Reflexionamos sobre este tema que es interesante para todos. A veces vivir el amor es probablemente la emoción más poderosa y llena de magia que podemos sentir, como un regalo de la vida. El amor alberga las mejores sensaciones que nos empujan a ser mejores personas, seres humanos y almas eternas. A veces nos lleva a veces a desarrollar y sacar a la luz la mejor versión de nosotros mismos para quienes amamos, sin olvidarnos del amor propio, obviamente. A lo largo de nuestra existencia, nuestro corazón aprende, crece con distintas experiencias o personas completamente diferentes entre sí. Podemos enamorarnos perdidamente de cada una de ellas, incluso pueden pasar desapercibidas en nuestro día a día porque simplemente no nos toca descubrirla a nosotros. Pero a veces no entendemos por qué nuestra alma elige desear dar todo lo mejor de nosotros a uno o a otro ser humano, llegando a vivir emociones poco positivas. A veces difícilmente gestionamos aquello. Por ello, ¿no es cierto? Vamos a revisar este proceso de selección interior de cada uno de nosotros, o más nuestros corazones, porque a veces nosotros no elegimos. A veces encontramos a la persona, nos empieza a latir el corazón y nos enamoramos perdidamente. A veces sentimos esa sensación, esa conexión, que es indescriptible, es algo que no se puede explicar, la emoción de conocer a la persona que queremos que esté junto a nosotros. Aprendemos a amar no cuando encontramos a la persona perfecta a veces, sino cuando llegamos a ver de manera perfecta a una persona que es imperfecta. Amamos y nos unimos a una persona de por vida, a veces sin saber cómo, de una forma inconsciente, a veces incluso nos preguntamos infinidad de veces qué tiene él o ella, qué tan loco de amor me tiene en el día a día. Y a veces nos preguntamos, pero ¿cómo es algo natural y hermoso esta vivencia? Tiene un origen. A veces las personas que nos marcan, a veces la infancia, en cuanto al amor, a veces nuestros padres se profesan el amor, se entregan el amor, a veces nuestros hermanos también nos criaron de esa forma y que un día nos hicieron sentir un destello de luz marcado en el corazón, y por ello a veces la información que tenemos es poder encontrar nuestro subconsciente a esa persona, la cual a lo mejor buscaremos durante mucho tiempo. Esa experiencia hace referencia a cómo sentíamos y percibimos a veces el amor cuando éramos más pequeños. Tanto una existencia en donde cuando somos adultos elegimos a esa persona con ese amor, con esa cantidad de amor para entregar. Y hay momentos en la vida, ¿no es cierto?, ahí que recordamos a nuestros padres que nos enseñaron tanto amor
a nuestros hermanos, a nuestra vida, a nuestra familia, y albergamos dentro de nuestro corazón ese deseo de acercarnos hacia a esa felicidad. Bueno, ser a veces, cuando estamos enamorados, percibimos a nuestra pareja como un alma gemela, a veces similar a nosotros, completamente, a veces es similar, pero con muchas diferencias personales, obviamente. De esta forma aprendemos de él o de ella, evolucionamos con él o ella, los potenciales, las cualidades. Probablemente a veces hasta en cualquier momento, ¿no es cierto?, entendemos sin palabras a esa persona. El amor nos enseña y nos hace mejores, por ello agradeciendo a la vida el haber encontrado a esa persona que nos ha despertado, que nos ha encontrado el amor, y queremos enamorarnos cada día de esa persona. A veces nos preguntamos cuál sería el paso siguiente. Una relación entre dos personas basada en el amor incondicional presenta un principio eterno: descubrir una persona que siempre habrá marcado nuestro corazón de forma positiva, aprendiendo y compartiendo lo que a veces desconocimos. Por ello, podríamos considerarlo como una aventura, un inicio, pero un inicio sin final. Siempre nuestro amado o nuestra amada formará parte de esa esencia que va a construir este amor que va a estar durante todo el resto de nuestras vidas con nosotros. Una relación sana, una aventura entre dos seres increíbles, donde descubrimos, aceptamos lo que no es nuestro a veces. Al principio, cualidades que nos hacen ver a la otra persona perfecta, pero que en el paso del tiempo podemos sentir en determinados momentos sus defectos, carencias, que si amamos incondicionalmente las haremos nuestras sin dejar de lado, pero sí sacando su lado, obviamente, el más positivo. A veces los miembros de la pareja sana crecen aprendiendo, comprendiéndose, eligiéndose, escogiéndose cada día el camino que les lleva a evolucionar como pareja, a determinar que ha llegado este momento para evolucionar como personas adultas y a conocernos cada día, todos nuestros errores, nuestras formas de ser, todo lo que implica. Por ello elegimos tener una relación o no con determinada persona, para aprender a gestionar, vivir este verdadero amor con harta comunicación sincera. Y la misión, esa que prueba que a veces podemos encontrar a la persona amada, aunque a veces sea imperfecta, podemos conocerla. Algo que ahora las personas, ¿no es cierto?, ahí han olvidado un poquitito. Pero a veces queremos buscar esta forma de elegirnos, porque el amor no suele terminar a veces de golpe. A veces se desgasta cuando dejamos de cuidarnos, de sorprendernos, de dedicarnos tiempo a quien más queremos para que este amor evolucione. Por eso, a veces, cosas sencillas podemos hacer, como cocinar juntos, ver un atardecer tomado de la mano. Podemos preguntarnos cuándo fue la última vez que hicimos eso. Tener una cena a veces, pero sin celulares. Caminar, hablar de la vida, ver a veces una película abrazado, puede ser, escribirse cartas como antiguamente se hacía. A veces es simple hacer un picnic, bailar un baile de esos antiguos, hacerse preguntas profundas, qué te ha parecido la vida hasta el día de hoy, ver el amanecer juntos, recordar cómo se conocieron, a veces hablar sus sueños, aprender algo nuevo juntos, darse masajes, desconectarse a veces de las redes sociales por horas, leer juntos, mirar fotos antiguas, salir por un café, mirarse a los ojos por algunos segundos, decirse lo que se admiran uno del otro, jugar juntos, recordar anécdotas divertidas, crear una acción compartida, tomarse fotos, simple, tomarse fotos juntos, planear un viaje, expresar amor de nuevas maneras, dormir abrazados, mira qué lindo, hacer algo espontáneo, salir a caminar por la noche, quedarse juntos sin hacer nada incluso. Porque a veces las relaciones más fuertes se construyen con grandes gestos de vez en cuando. Se construyen con pequeños actos de amor, eso repetido a lo mejor todos los días. Al final, amar también es seguir eligiendo a la misma persona cuando ya conoce sus defectos, sus manías y sus días difíciles. Aún así, querer quedarte es lo mejor, porque a lo mejor
esa persona te hace feliz y quieres quedarte con ella para siempre. Saludos para nuestros amigos.

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Bueno, 11 ya de la noche, ya con 14 minutitos, y estamos en el bloque de recuerdos hasta las 12 de la noche. Ahí, si quieres programar, te puedes poner en contacto con nosotros acá en los estudios de la radio en la ciudad de Traiguén. Como siempre, acompañándole en vivo, recuerda que tenemos habilitadas las redes sociales y el 45 242 5753, o bien ahí al más 569 59 51 05 92.

11 y 10 de la noche, ya con 35 minutos. Estamos escuchando a Paloma San Basilio, Demasiado Herida, un hermoso tema. 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Me pidieron un temito por acá de Salo Reyes, Ramito de Violeta. Qué lindo tema.

Oye, las 11 de la noche, ya con 51 minutos, nos quedan menos, ahí estábamos escuchando ese hermoso tema de Camilo VI. Bueno, acompañándole como siempre hasta las 12 de la noche junto a Minimarket Don Nelson, MacGyver, esquina Chacabuco. Vamos a ir con un temita de Janet, frente a frente, y luego ya nos estamos retirando.

Las 11 de la noche ya con 56 minutitos. Bueno, ya prácticamente nos estamos retirando, chiquillos, esperando que tengan una linda noche. Quédense junto a nosotros porque tenemos una muy buena programación nocturna, como siempre, como todas las noches. Le acompañamos las 24 horas del día junto a usted. Una linda programación desde las 7 de la mañana en vivo hasta las 12 de la noche. Bueno, ya me estoy retirando. Que tengan linda noche. Muchísimas gracias y muchas bendiciones.

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0: Es la hora 7:01.
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Bueno, 7 de la mañana con 4 minutos, ya las 7 con 4 minutos. ¿Qué tal? ¿Cómo están? Muy, pero muy buenos días. Bueno, como siempre, un placer saludarles todos los días tempranito. Le acompañamos a quienes están ahí a través de la 93.9 de la comuna de Galvarino. A quienes están en la comuna de Cholchol 91.1. Bueno, y acá en la ciudad de Traiguén. A través de la 101.3 Radio Magistral FM. Tempranito le acompañamos. Y como siempre, le damos la bienvenida a todos nuestros fieles auditores. Primero que todo, dando gracias a Dios por un nuevo despertar, un nuevo día. Dando que Dios nos acompañe, nos guíe, nos ilumine, nos dé fe, optimismo, esperanza para enfrentar esta nueva jornada laboral, día jueves 9 de julio. Pero acompañándole como siempre en vivo acá en la ciudad de Traiguén. Esperando que Dios nos acompañe y nos dé fe, optimismo, esperanza para enfrentar esta nueva jornada, chiquillos. Muchas bendiciones para cada uno de ustedes que está siempre en sintonía de la radio. Que le vaya espectacularmente muy, pero muy bien. Le acompañamos todas las mañanitas, tempranito, hasta las 9 de la mañana. Siempre estamos las 24 horas del día junto a usted. Con programación en vivo desde las 7 de la mañana hasta las 12 de la noche. Escríbanos, póngase en contacto con la radio 45242 5753, o bien ahí al más 569-5951-0592. 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

Ya, 7 de la mañana con 14 minutos ya, 7 con 14 minutitos. Bueno, seguimos acompañándole como siempre en esta jornada de día jueves 9 ya de julio, chiquillo. Como siempre acompañándole tempranito. Ahí a quienes se levantan temprano, a todos nuestros fieles auditores, a quienes se van integrando a la sintonía por primera vez. Bueno, muchísimas gracias por preferirnos, por estar ahí junto a tu radio magistral, ahí en Galvarino 93.9. A quienes se van integrando en la comuna de Cholchono, Imperial, 91.1, y acá en la ciudad de Traiguén, ahí a través de la 101.3. A quienes están ya levantaditos, las dueñas de casa, saludos, señora. Becho, mechón para todos. Esperando que tengan linda mañana. Los niños, al colegio. Ya, niños. Ahí le mando un saludo especial a su tío Patito Michón hoy para que se levante temprano, ¿ya? Vamos al colegio, niños. Hay que ir a estudiar, estudia, me decía mi mamá. Lo único que te puedo dejar, decía mi mamá, estudia, decía. Saludos para todos los sectores rurales, comunidades de reducciones, le mandamos muchos cariños. También para nuestros amigos de la locomoción colectiva. A quienes andan tempranito trabajando ahí, línea 1 y 2. Saludos, chicos, que tengan una linda jornada. Y para los tíos de los furgones, las tías de los furgones también. Las tías de los tíos. Le mando un mechón de parte de su amigo Patito Mick Show, de parte de su radio magistral FM. Ahí que le acompaña tempranito en la mañanita.

Ya, 7 de la mañana con 25 minutos, ya las 7 con 25. Y estábamos escuchando ahí a Contrabando Sureño. Ya, oye, andaba picando leña, chiquillo. Oh, sí. En pura bolera lo mandaba picando leña. Como siempre, como todas las mañanas, hay que prender fueguito, ¿no es cierto? Ahí para tener calefaccionado por acá. Ya estoy listo, ya tengo fueguito, ya piqué leñita. Estamos en el sur, boy, estamos en el sur. Saludos para quienes se van integrando a la sintonía de la radio magistral, a quienes están ya levantaditos en esta jornada, día jueves, los madrugadores, madrugadoras. 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Ya, oye, nos vamos a ir a una pequeña pausa comercial cortita. Luego ya continuamos. Ahí recuerda que puedes programar, puedes llamarnos, puedes ponerte en contacto con la radio acá en la ciudad de Traillén. Como siempre, saludando a todos los madrugadores. Becho, bechito, mechón para todos. Luego ya vamos a revisar el pronóstico del tiempo también, chiquillos, ¿ya? Lo vamos a actualizar, vamos a ver cómo va a estar el pronóstico para esta jornada. Bueno, ayer aparecía lluvia. Pero vamos a actualizarlo, siempre es un pronóstico nada más. Hay que estar actualizándolo siempre, le vamos a echar una miradita y le comentamos a nuestros fieles auditores. Ya, nos vamos a una pausa. Quédate con nosotros, seguimos acompañándote siempre hasta las 9 de la mañana.

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7 de la mañana con 39 minutos, las 7 ya con 39. Ahí estaba Contrabando Sureño. Recuerda que estamos en vivo, ahí puedes programar al más 569-5951-0592. 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Ya, vamos levantándonos arriba que se puede. 7 de la mañana, 41 minutitos. Uy, cómo pasa la hora, oye.

0: Ya, 7 de la mañana, 48 minutos. 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Hoy revisamos el pronóstico del tiempo y fíjate que a esta hora de la mañana ya tenemos una temperatura de 8 graditos de temperatura, ¿ya? 8 grados de temperatura. Bueno, hoy día vamos a llegar a los 13. 13 de máxima entre las 3 y las 5 y media de la tarde aproximadamente. Hoy día tenemos agüita, pero en la tarde, después de las 3 de la tarde, no sé, vamos a tener agüita para la novena. Hay un 90% de probabilidades, ¿no es cierto?, de que llueva para esta jornada, día jueves. Ya, para mañana, viernes 10, también, fíjate, hay probabilidad de un 90%, con mínimas de 7 y máxima de 13 graditos. Ya, así que a prepararse, mañana también aparece lluvia con vientos de 20 kilómetros por hora, lo que nos indica por acá la Dirección Meteorológica de Chile. ¡Es increíble! Ya todavía prevalece el día sábado, domingo, parcialmente nublado nada más, con temperaturas de 3 a 4 grados de mínima y 16 de máxima. Ahora en esta hora tenemos mucha humedad, mucha neblina. Así que ponen mucho cuidado los automovilistas que van en ruta a Victoria, Temuco, ahí a Galvarino, a diferentes puntos de la novena. A poner mucho cuidado que hay muchísima neblina, chiquillos, mis queridos auditores, ¿ya? Poner mucho cuidado. Llámenos, escríbanos, pónganse en contacto con la radio, siempre estamos en vivo. Ahí les saludo a todos los amigos, ¿no es cierto?, que se van integrando a nuestra señal online, como siempre, desde Arica a Tierra del Fuego.
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0: Hoy no te olvides llevarle desayuno a la cama a la señora, ¿ya? Sí, llévale desayuno. Usted, señora, también ahí, llévele desayuno a su marido, pues. Oye, ¿quién está apapachándola ahí en los días de frío? ¿No es su marido? ¿No es el gordito? ¡Gordito! Sí, mi amor. Mira lo que te traje de desayuno, gordo, mira qué linda. Mira, te traje lo que te gusta, una paella con huevo, con pancito amasado que te gusta tanto, mi amor. Ay, que eres linda, mi amor. Por eso que te amo. Ay, mi amor, pero si te lo mereces todo.

0: Ya, 7:55 ya. Oye, saludo para todas las dueñas de casa que están levantaditas. Ahí le mando muchos bechón para todas. Saludos, chiquillas. Saludos a todas las dueñas de casa y que se van levantando, digo, tempranito. Acá están haciendo fueguito, intentando hacer fueguito en la mañana. Y algunas, ¿no es cierto?, que mandan a los niños para el colegio y después de cabecita a la cama de nuevo. Oye, algunas intentan hacer fuego, chiquillas. Pero no lo logran, oye. Ay, si les cuesta. Oye, hagan lo que hacía mi mamá. Mi mamá, fíjate que el día anterior picaba astillita. Y en la última ya, cuando la cocina ya estaba con puras brasitas nomás, le metía en el horno donde hacía pan, ¿no es cierto? Ahí la astillita, fíjate, así es. Oye, y fíjate que al otro día, se levantaba temprano, como a las 7 de la mañana, sacaba la astillita, ahí están sequita, y no le costaba nada encender fuego en las mañanas, ¿no es cierto? Ahí a mi madre, que en paz descanse. Hágalo ustedes nomás, los que tienen cocina leña, los que tienen estufa acá no van a andarle metiéndole palo ahí. Pues. Nada que ver. Ya, oye, nos vamos con el último temita musical, luego ya nos vamos a la pausa y regresamos, chiquillos.
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0: Me estaban pidiéndome un chistecito por acá, me dice, cuéntate un chiste, Patito, y dice, te escucho todos los días, digo, por acá. Pero para Gonzalito, que está en sintonía.

0: Es la hora 8 en punto.
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0: Ya, 8 de la mañana con 14 minutos. Bueno, seguimos acompañándole en esta jornada, día jueves 9 de julio. Hoy estamos saludando a todas las Verónicas. Hoy día las Verónicas están de nomástico chiquillo, así que muchas felicidades a quienes llevan el nombre Verónica. Verónica. Saludo para todas quienes llevan el nombre Verónica. Oye, para quienes están de cumpleaños hoy día, muchas felicidades también ahí cumpliendo añitos. Happy birthday to you. Que lo cumpla feliz. Que lo cumpla feliz. Que lo cumpla feliz. Y que lo pasen realmente muy bien. Hoy estábamos tomando un cafecito por acá con mi secretaria que acaba de llegar recién. Unos 5 minutos atrás. Trae pancito calientito ahí, pasó a la panadería. Sí. La vinieron a dejar, no voy a decir con quién ahí, pero la vinieron a dejar ahí. Sentí un ruido extraño fuera, un vehículo último modelo, ¿no es cierto? ¿Quién era aquel? Un amigo, dice. Ah, un amigo, ya, vamos. ¿Tiene harto amigo usted? No, ¿cómo voy a ponerme celoso yo? ¿Por qué voy a ponerme celoso? ¿Para qué? A ver, ¿por qué ese ponerme? ¿Quién era? No, es por meterme en su vida, solamente quería saber, ¿no? Curiosidad, no. Un amigo, dice ella. Ya, prepáreme un pancito mejor ahí, señorita secretaria. Me pidieron un temita a propósito de cumpleaños. Un saludo para nuestro amigo de allá de Arcilla. Me pidió un temita de los Toros Bravos, el cumpleaños feliz.
1: Esta canción la creamos con mucho cariño.
0: Happy birthday to you. Que lo cumpla feliz. Que lo pasen muy bien a todos quienes están de cumpleaños.

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1: Ya, ahí estaban los toros bravos. 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Había una vez. Había un abuelito, ya estaba en el lecho de su muerte ya. Con 90 años de edad, ya estaba en su lecho. Ya llamó a la señora. María, ven. La María corrió ahí. Ya estaba agonizando, ya el caballero, ya mirando el ocaso estaba el caballero. María, ven. Dime, mi amor, le dijo ella. Oye, María, quiero que me prometas algo. Pero por favor, prométemelo ahora. Sí, mi amor, te prometo todo lo que quieras.
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1: Hoy se dieron la mano ya y sellaron el pacto. Mi amor, cuando yo ya no esté en este mundo, ¿qué va a ser luego ya?
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1: Quiero que te cases con el Lucho. ¿Con el Lucho? Sí, con el Lucho, el de la esquina. Oye, pero mi amor, ese Lucho, no, el de la esquina, no es tu peor enemigo, le dijo. Sí, sí, sí, lo sé, que es mi peor enemigo. Por eso quiero que se case contigo, para que sufra.

0: 8 de la mañana con 26. 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Bueno, en Lautaro nos escuchan a través de la 93.9, chiquillos, así que les mando mucho cariño para allá. A todos mis fieles auditores en la comuna de Lautaro, somos locales. Pechito, mechón para todos quienes están allá en Lautaro. Oye, tengo hartas invitaciones. Perdón, tenemos con mi secretaria. Sí, perdón, señorita secretaria. Ella, de inmediato me corrige. Tenemos. Tenemos ya, sí. Lo que pasa es que la invitaron a ella y ella me invitó a mí. Ay, Dios mío, me estoy corriendo al carro. Que la invitaron a ella. Y ella dijo, voy con mi jefecito. Y le, bueno, ya le dijeron, no queremos verlo a él. No, como él. Así que la invitaron a ella y ella no puede andar sin mí, así que ahí me invitó. No hemos ido todavía, pero vamos a ir uno de estos días, vamos a ir, ¿no es cierto? Sí, me dice. Sí. Me hace con el dedito. Sí, me dice. Ya, oye, nos vamos a una pequeña pausa. 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Nos vamos a una pausa cortita y regresamos de inmediato y seguimos.
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2: Es la hora 8:28 minutos.
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1: Ya, 8 de la mañana con 35 minutos ya. 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Ya, me pidieron un temito de Imperio Ranchero por acá, el tema Agonía. Temita de la banda Tropical, dice el Chapalele, porfa. Y el temita de los Pincheiros, el tema Me Sobrabas Tú. Saludando a quienes se van integrando ahí a la sintonía. Saludos, chiquillos, a quienes se integran en Galvarino.

Ya, ahí estaba Imperio Ranchero con ese hermoso tema, Agonía. Bueno, siempre estamos acompañándolo en vivo hasta las 9 de la mañana. Luego ya se viene el matinal en la comuna de Galvarino, en Cholchol. Yo me quedo como siempre una horita más. Esta jornada, día jueves, me quedo hasta las 10 de la mañana en la hora del Comuche. 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Había una vez... Oye, Gonzalito me pidió un chiste por acá. Gonzalito, saludo para ti, Gonzalito. Qué bueno que te gusten mis chistes, Gonzalito. Al único que le gustan mis chistes a Gonzalo. Había una vez, oye, llegó una mamá con un papá ahí al registro civil a pasar a su hijo ahí legalmente como corresponde. Señor, buenos días, le dijo. Vengo a pasar a mi hijo para poner el nombre. Ya, ¿cómo le va a poner a su hijo? Le dijo. Mire, señor, le dijo, yo le quiero ponerle Tormentoso Lunes. ¿Cómo me dijo? Bueno, yo le quiero colocarle ahí Tormentoso Lunes, le dijo. ¿Cómo le va a colocar Tormentoso Lunes? Oiga, ¿cómo? No se puede. No, yo sé que se puede, pues le dijo. Tiene que poner Tormentoso Lunes, colóquele nomás. Estoy diciendo que no se puede, oiga, le dijo, si no se puede. ¿Cómo le va a colocar ese no Tormentoso Lunes a dónde? Mire, señor oficial civil, le dijo, colóquele Tormentoso Lunes. Yo sé que puede. Estoy diciendo que no se puede, oiga. Oye, yo tengo un amigo que le pusieron Plácido Domingo y ni un problema.

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1: Ya, 8 de la mañana con 49 minutos. Bueno, ya nos quedan algunos minutos nada más para este lindo programa que tenemos tempranito. Y le acompañamos todas las mañanas de lunes a sábado de las 7 de la mañana ahí a nuestros fieles auditores. Ya, por acá me vieron el tema de lo incondicional, el tema Andalucía. Y un temita dice por acá, si alcanzas, de JP, su banda llanera. Más 569-5951-0592. Siempre estamos en vivo, ahí te puedes poner en contacto con nosotros acá, en los estudios de la radio. Anota el numerito 59-51-0592. Ya, el fono WhatsApp de la radio, o si quieres me puedes llamar acá al fijo, acá te va a atender sin ningún problema mi secretaria, ¿no es cierto? Ella está atendiendo el teléfono. Hable lo justo y lo preciso, señorita secretaria. Nada de ponerse a acopullar ahí con los auditores, porque agarran la lata ahí. ¿Dónde vive? ¿La puedo ir a jar? ¿No? Empieza. Sobre todo los amigos de la locomoción colectiva que la llaman tanto. A mí me contaron que son todos casados. No, las señoras son todas bravas. No. No se meta ahí. Saludos para el Lucho.

¿Qué dice por acá? A ver. Saludo lindo, dice por acá, que tengan linda mañana, bendiciones. Te escucho todas las mañanas en el sector del Alberto Levy. Dice, todavía hace frío. Oye, a pesar de la... Es que hay mucha neblina, ¿eh? Hay mucha neblina, chiquillo, pero fíjate que la temperatura es de 7, 8 grados, más o menos, comparado con otros días donde teníamos por ahí entre menos 2, menos 1. No hay comparación. Obviamente que no. Pero igual... Hay mucha, mucha neblina a esta hora de la mañana por acá por Tres Guías. 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

0: Ya, 8 de la mañana con 58 minutos. Bueno, ya prácticamente nos estamos retirando en esta jornada, señores. Esperando que tengamos una linda mañana.
1: 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No, por favor.
0: Bueno, quédese porque ya se viene el matinal en esta jornada de día, jueves 9 de julio. Muchas bendiciones, chiquillos. Nos vamos a juntar mañana tempranito a las 7 de la mañana en punto.
1: No, por favor, no te...
0: Ya, nos vamos a la pausa y regresamos acá entre ahí.

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1: Es la hora 9:04.
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señoras y señores, ¿cómo están, amigos? Hola, hola, buenos días, buenos días, buenos días. ¿Cómo les va? Bueno, un gusto de compartir con ustedes en esta maravillosa jornada, ¿cierto? Un saludo grande, enorme para toda la gente que se conecta en nuestro matinal, ¿cierto? Todos los días. ¿Cómo están, amigos? ¿Cómo descansaron? ¿Bien o no descansaron? Más o menos nomás, ¿cierto? ¿Cómo está la salud? ¿Ah? Sí, ¿cómo está la salud? ¿Hay resfrío por ahí o no? ¿Hay fiebre, alguna cosa o no? Yo todavía ando con la flema, compadre. No se me quiere ir al resfriado, como que se pegó en la espalda, como que me agarró del cogote, ¿no? No me quiere soltar ahora. No, pero despacito, tranquilito, con las piedras nomás, papito, ¿cierto? Vamos a poder realizar todas las labores sin problema. Oye, le queremos mandar un saludo muy grande a toda la gente que está en sintonía, sobre todo a los amigos para el sector sur de nuestra comuna, ¿cierto? Me refiero a los amigos de Triftrifco, Huesque Maguida, a los amigos de Chacay, con los amigos de Rahue, Linco, ¿cierto? Nilpe, a los amigos de Pitraco, ¿cierto? A los amigos de, bueno, toda la parte desde ahí hasta Mina, Alto Huimpil, Minas Huimpil, ¿cierto? Todo para allá, ¿cierto? Sí, y para acá hasta el kilómetro 20, ¿sí? Toda esa parte. Son los únicos que no han tenido problemas con la luz, oiga. A excepción de unas personas que viven ahí cerca de la reducción Payal, ¿cierto? Que están también afectados por el corte de luz, ¿cierto? Y que nosotros lo estamos viendo acá. Frontel nos entrega este mapa de corte. Oye, para el sector de Ranquilco, sí, para allá. Ranquilco, La Piedra, Escuela de La Piedra está sin luz. Los Temos, Peyagüén. Desde la iglesia San Marcos de Ilogüe, desde ahí, ¿cierto? Llegando hasta casi la colonia, ¿ya? Sector ahí, si uno traza una línea, por ejemplo, de ahí de Ilogüe, ¿cómo le digo yo? Hasta derechito, hasta llegar ahí hasta la barraca. Y de ahí para arriba hasta la escuela Pangueco. Ahí, va viendo la línea, ¿no? Imaginaria, obviamente, si no se la estoy mostrando, pues, oiga, es imaginaria. Ya hasta la reducción Pangueco y después la línea sigue, continúa hasta, bueno, cruzando el río ya, ¿cierto? Hasta Nancagua, el sector Traiguén, después vuelve de nuevo esa línea hasta Pillagüen. No, sí, es un lugar bastante grande que no está con luz hoy día, así que yo le mando un abrazo muy grande a toda la gente de Rucatraro, a toda la gente de Comude, a toda la gente que vive en Oñoñoco, a toda la gente que está en todos estos sectores, porque aún tenemos corte de luz, pero la reposición está estimada, chiquillos, hoy 9 de julio. Durante este día, según lo que nos dice por acá, por lo menos, porque son 472 familias afectadas por el corte de luz, imagínense ustedes. Ya, así que por eso vamos a estar atentos a cualquier cosa. Sí, yo sé que hay algunas personas que nos escuchan con radio a pila, con todo eso. Así que, chiquillos, estamos atentos, de verdad, estamos atentos al corte de luz. A toda la gente que está en estos momentos con afectación, estamos monitoreando, pero debería volver hoy día, chiquillos. Debería volver hoy día en tiempo récord. Sí, eso es lo que nos dice por lo menos hoy día. Debería volver en la mañana, en el transcurso de la mañana, hasta el mediodía. Bueno, hay algunos otros lugares que lo más probable sea demorar un poquitito más, por ejemplo. Que aquí me dice que hay un lugar que va a llegar. Sí, la luz va a llegar, pero mucho después, ¿ah? De Alto Comude para arriba, ¿cierto? Por toda esa parte, bajando hasta el río, hasta el puente Peyagüen, ¿cierto? Toda esa partecita va a llegar a las 12 de la noche, sí, dice para acá. Ya, pero Santa Elena, Peyagüen, Botrolwe, bueno, todo el que Ranquilco, Boyeco, Pangueco, ¿cierto? Todo ese pentágono, esa zona. Debería volver durante el transcurso del día. Así que vamos a estar atentos, chiquillos. Estamos muy pendientes de verdad de ustedes.
mucha gente se ha agolpado a través del WhatsApp también para contarnos, para preguntarnos qué va a pasar con respecto a esto. Estamos respondiendo cada WhatsApp para que ustedes estén, bueno, tranquilos, pues, obviamente, después de este temporal. O sea, fue un temporal no con tanta lluvia, sí, igual, cayó un poco, pero las ráfagas de viento fueron los preponderantes, ¿cierto? Exacto. Exacto. Muy bien, estimados amigos, para nosotros siempre es un gusto poder saludar también a esta hora a nuestros auspiciadores, que nos están acompañando en esta edición del programa, ¿cierto? 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Vamos con el Gatañón entonces y la música. Vamos a estar atentos a cualquier información sobre el corte de luz, ¿ya?

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Claro, ¿no? Así que vamos a estar aquí disfrutando de esta linda jornada. ¿Qué nos trae hoy día la cartelera de informaciones? ¿Qué nos trae? Por favor, díganos. ¡Míralo! ¡Este es mi tío Ramón! Es mi tío Ramón. A ver, vamos a ver de inmediato. Bueno, porque aquí nosotros estamos siempre listos y dispuestos para poder acompañarlos con, bueno, no solamente con música, sino que también para alimentar el alma y el espíritu y también la cultura general, obviamente, ¿cierto? Por eso, todos los días nosotros le traemos una frase, todos los días le traemos un dicho, ¿ah? Algo que nos haga pensar y que nos haga reflexionar, ¿cierto? Le traemos también el santoral, cuáles son los nombres, significados, ¿ah? Mire, por ejemplo, hoy día vamos a traer una frase de

0: el mismísimo Forrest Gump. Forrest Gump. Usted vio la película, ¿no? Interpretada por quién, por este gran actor, ¿cierto? Norteamericano, ¿eh? ¿Cierto? Sí, pues, llamado Tom Cruise. No, no, Tom Cruise no es. No, bo. Nada que ver, pues. Tom Hanks. Sí, pues sí, obviamente, sí, sí. Y le iba a decir Brad Pitt después, pero... Brad Pitt. No, no. Tom Hanks. Cierto que él dijo una frase muy importante y que nosotros acá la tenemos. ¿Ah? Claro. Pero esta frase la dijo... el mismísimo Tom Hanks, ¿ya? Ahí le voy a contar cuál es la frase. Bueno, también en el onomástico hoy día queremos saludar a todas las Verónica. Las Verónica están de onomástico por Santa Verónica Giuliani. Ya le vamos a contar el porqué. ¿Ah? Efemérides hoy día tenemos, bueno, tenemos la historia colectiva del día también, que nos vamos a remontar a la fecha 9 y 10 de julio de 1882 en la Sierra Peruana. Ahí le vamos a contar qué es la historia colectiva de hoy. Y en la nota musical del día, en español, tenemos una canción de un grupo nuestro. Exactamente. Ahí le vamos a contar, pero es bien conocida y obviamente la vamos a cantar todos, me imagino. 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Junto a todos ustedes que están en la sintonía por ahí también. Hola, Coqui, ¿cómo estás? Buenos días. ¿Qué pasa con la luz, perrito? Me decían. No, bueno, la luz, como yo se lo comentaba, ¿cierto? Hay un corte, pero general, hacia la costa de nuestra comuna de Galvarino, digámoslo, ¿cierto? A la altura de Peyagüen, a la altura de la balsa Rapanilagüe, por ahí más o menos también, hasta llegar a la escuela de Pangueco y llegando también hasta la barraca, sí, de Don Mario Bachmann, por ahí. Y más allá también, pues está Rucacharo también. Así que está, hay un corte bastante gigante en Chacaico, también hay otro en la reducción Rahue, hay otro también cerca de la del sector de Manuel perdón, de ¿cómo se llama el sector? A ver, vamos a ver de inmediato el sector también para que la gente lo sepa. Cerca de la reducción Paillal. Cerca de la reducción Paillal. Y también hay otro cerca de, a ver, cerca donde vive el amigo José Neira, Fernando Molina, por ahí, ¿cierto? Donde venden las tortillas, pues, chiquillos. Ah, camino a Cholchol. Ahí para adentro, a mano izquierda, también hay un corte de luz que afecta a ¿cuántas personas? 5 personas. A 5 familias, mejor dicho. ¿Ah? Pero bueno, esa no está, no tiene tiempo de reposición. A la que está con tiempo de reposición hoy día es la más grande: Ranquilco, Boyeco, Pangueco, Balsa Rapanilagua, está un poquito más arriba del cerro, llegando hasta la iglesia de Peyagüen, cerca del Encanto, la Leonera, por ahí también, sí, no, toda esa parte que está cortada la luz y llegando hasta el sector de Ilogüe. ¿Ah? No, sí, es un paño más o menos grande de terreno que está afectado y que son varias personas. Pero va a llegar hoy día, chiquillo, va a llegar hoy día. Sí, esperemos, Dios mediante, vamos a estar atentos, vamos a llamar a Frontel en cualquier momento. Ya, perfecto. Muy bien. Nos vamos a ir a la pausa y le vamos a invitar a ustedes también a estar al pendiente con nosotros, ¿ya? Espérenos cortito y volvemos.
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0: 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En memoria de la señora Benedicta Pérez Escobar, que en paz descansa, comunica la familia. 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
1: Es la hora 9:36.
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queremos aprovechar de saludarlos a todos ustedes, ¿cierto? En el día de hoy, felicidades a todas las personas que están cumpliendo un año más de vida, ¿cierto? ¿Qué nos dice el Facebook por aquí? Facebook de repente dice todos los cumpleaños que hay hoy día, ¿cierto? Veamos Facebook. Don Facebook, ¿quién está de cumpleaños, Don Facebook, hoy día? Por favor, dígame. Voy a buscar esa información, creo importante tenerla. Importantísimo. Sí. ¿Qué pasó? A ver.

0: Oye, pero yo tengo los míos acá. ¿Sí? ¿Sirven igual o no?
1: Sí.
0: Sí, yo creo que sabe. Sí, la radio tiene los mismos que yo aquí. ¿No? Sí, vamos a saludar entonces a la gente que está en estos momentos, ¿cierto?, compartiendo con nosotros de nuestras diferentes plataformas. ¿Ah? Sí. ¿Quién está online hoy día? A ver, hay personas de cumpleaños. Edith González. Edith González Gutiérrez. Hoy día está de cumpleaños, Edithita, ¿de verdad? Qué bonito, qué rico. Salud. ¿Va a invitar o no? Yo creo que tiene que invitar a su cumpleaños. Saludos, Edith. Edith González. Saludos. ¿Qué más? Hoy Alicia del Carmen también. Alicita, felicitaciones. Sí, la señora de nuestro amigo negro ahí. Le mandaba un abrazo muy grande. ¿Está de cumpleaños hoy día? Ah, ya, bol. Los caseros, me imagino yo que hoy día la van a saludar también. ¿Quién más no sé, tenemos de cumpleaños? Paulina Opaso. Hoy le mandamos un saludo a Paulinita. Que le vaya muy bien hoy día. Verónica Salazar. Saludos para ti con cariño. Natalie Salazar. La Natalie Salazar. Y está de cumpleaños también hoy día. Qué bueno, Nati. Le mandamos un saludo muy grande. Edith González, nuevamente me sale por aquí. La tengo dos veces, ¿eh? Pero la saludamos con cariño, como debe ser. ¿Ya? Perfecto. Saludos de cumpleaños para todos ellos, entonces. 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Maravilloso. Están invitados hoy día ustedes, chiquillos. ¿Ah? Sí. Espectacular, espectacular, espectacular. Sí. Saludos, chiquillos, con mucho cariño, de verdad, de corazón. Y ahora sí, está conectado el... ¿Está conectado? Ahora sí está conectado. Aquí tenemos a los cumpleañeros. Patricia Alejandra, saludos. Jimena Castillo, Magali Posas, saludos para ti, Manuel Cayupi. Bueno, para todos los chiquillos que están también de cumpleaños, feliz cumpleaños. Cumpleaños feliz. Te deseamos a ti, apio verde tuyo. Apio verde tuyo. Ya, bye, saludos para ella. Oye, el otro día me pillé también en otro lugar. Justo estábamos en el cementerio el otro día, ¿cierto? Despidiendo a la mamita de nuestro querido amigo Nivaldo Liempi. Y me pillé con la señora Zoila. Zoila. Me pillé con la señora Zoila. ¿Ah? La tía Zoila. Exactamente. Zoila Liempi, le mando un abrazo muy grande, tía Zoila. ¿Ah? Muy grande para usted, de verdad. Gracias, gracias por los saluditos. Sí, me dijo, hoy lo escucho siempre a usted, me río con usted, me dice. ¿Ah? Sí, pues de las cosas tan lindas que hablo de ambas ahí, de repente. Sí, saludos para usted, tía Zoila. Le mando un abrazo muy grande a usted. ¿Ah? Zoila Liempi, con mucho cariño para usted. También andaba otra persona que era de Santiago, pero me dice que me escucha a través de la señal online. Así que lo más probable es que me esté escuchando. Igual voy a repetir el saludo. Saludos para nuestra amiga Hilda Huenchumán, de Galvarino también. Hilda Huenchumán, un abrazo para la Hilda entonces, para la tía Zoila, con mucho cariño entonces, para toda la gente que de repente me pide en la calle y me dice, oye, mándeme un saludo, lo único que le voy a pedir, sí, dígame el nombre a veces, porque yo no me acuerdo los nombres, soy medio pavo con esa cuestión. Ah, pero de las caras al tiro de inmediato. Oh, siempre me alegro cuando veo a alguna persona que hace tiempo que no veo, ¿ya? Así que eso, chiquillos. Y páreme en la calle nomás, no hay problema, yo no tengo ningún inconveniente, nunca. Sí, dice algunas personas que de repente ando enojado. No, no ando enojado, de repente ando con dolor de guatita nomás. No, no, con la patita. Entonces, de repente, sí, sí, hay necesidades fisiológicas que hay que atender inmediatamente. No se puede hacer de otra manera. 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Ay, sí, el doctor me recomendó hablar poco pero macollado, me dijo. Sí, en otra palabra me dijo eso. Habla poco pero macollado, guayo. Sí, porque cuando ya hablo mucho rato se me empieza a resentir la garganta. Esa alergia me ha acompañado toda la vida, me dijeron en su momento, pero hace rato que no me daba, fíjese, hace como 2 años que no me daba nada. Ya, alguna vez que me toque de nuevo, ¿cierto? Obviamente. Ya. Ay, Dios mío, ya. ¿Nos vamos a ir con quién? Nos vamos a ir con José Luis El Puma Rodríguez.
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0: Quédese con nosotros en la sintonía. Yo voy a aprovechar de saludar a la gente que está de cumpleaños a través de las redes sociales. Hay que saludar.

0: Es la hora 10:04.
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0: Es la hora 10:04.
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muy bien, ahí estábamos escuchando ese buen tema musical, ¿cierto? La Morena pide más, dale. Ah, candela, candela, qué mala. Buena, buenísima, buenísima. Ya vamos a seguir acompañándoles entonces en esta jornada. 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

qué le falta a su mañana, obviamente. Y vamos a arrancar con las informaciones, con la frase del día que nos regala un caballero que nos ha hecho llorar y reír en el cine, el mismísimo Forrest Gump, el náufrago más famoso del mundo también, Don Tom Hanks, sí, que hoy está de cumpleaños. ¿Sabe usted, Tom Hanks está de cumpleaños hoy día? ¡Qué bueno! Le mando un abrazo de aquí a California. Ojalá que nos el próximo año nos invite. Sí, para ir para allá. No hay problema, yo pago el pasaje. Bueno, y está de cumpleaños hoy día y nos deja un tremendo consejo para ponerle el pecho a las balas. Claro, muchas veces uno de repente tiene alguna complicación y como que uno trata de quitarle, ¿cierto?, el poto a la jeringa, como se dice también, ¿cierto? Y evita, trata de evitar los problemas, trata de evitar algunas cosas. Pero bueno, ¿qué es lo que nos dice nuestro amigo en el día de hoy? Yo se lo voy a contar a ustedes, ¿cierto? En esta jornada, ¿sí o no? Ya, por supuesto. Mire, yo lo voy a contar. Esto dice así. La frase del día es la siguiente. Ponga atención. Abre comillas. Si fuera fácil, todo el mundo lo haría. Es lo duro, lo difícil, lo que lo hace grande. ¡Qué tremenda frase! De nuevo, si fuera fácil, todo el mundo lo haría. Es lo duro, lo difícil, lo que lo hace grande. Bueno, tomen nota, chiquillos, porque a veces, bueno, esta frase uno como que no la entiende de buena primera, pero cuando uno empieza a analizar las cosas, uno dice, pero oye, tiene mucha razón. A veces uno se cansa. Claro, llega el jueves, la carga te pesa, ¿cierto? El proyecto no sale, ¿cierto? La pega se cayó, se pone cuesta arriba la cosa, el presupuesto no cuadra, cuesta llegar a fin de mes. ¿Sí? Pero Don Tom Hanks nos recuerda que lo que realmente vale la pena en esta vida cuesta. Por eso es que cuando uno tiene un logro en la vida, cuando uno se ha sacado la cresta, como se dice, ¿cierto? Y es como, por ejemplo, una persona que se compró un auto, ahorró, se sacó la cresta todos los días, dejó de hacer muchas cosas por tener su autito y hoy día tiene su auto. ¿Cómo se siente esa persona? Hoy contenta, feliz, maravillosa, ¿cierto? Porque a pesar de que va a llegar a la población y le van a decir, mira, ese tiene auto nuevo, es traficante. ¿Ah? Sí, ¿cómo lo hace? Dicen, son envidiosos, güey. ¿Sí o no? Hay gente muy envidiosa en esta vida, ¿eh? Como que siempre piensan que todo el mundo anda haciendo chanchullos para posicionarse en la vida. Bueno, hay personas que sí lo hacen, ¿ah? ¿Eh? Hay personas que sí lo hacen. Hay personas que les gusta pasar por sobre otros para obtener beneficios. Hay personas que les gusta pasar por sobre otro, para tener un amigo por ahí, un chanchullito ahí, ¿cómo está el proyectito? Perfecto, aquí están los milloncitos. Vale, muchas gracias. Y la plata nunca llega a la gente, pues viejo. Eso pasa en algunas partes. Pasaba, sí, no. Y va a seguir pasando. Lo importante es que uno tiene que estar con aguja en ese tema, ¿cierto? E identificar a estas personas que al final no les cuesta mucho la vida tener cosas y muchas veces, sobre todo cuando es la plata de todos, ¿eh? Obviamente. Así que hay que tener mucho ojo con eso, ¿ya? Pero esta frase llega en este día jueves. Este caballero, Tom Hanks, nos recuerda eso, ¿eh? Que lo que vale la pena en esta vida siempre cuesta, es sacrificio. Si sacar adelante a tus hijos fuera fácil, bueno, claro. Cualquiera lo haría, pero no cualquiera es papá, ¿eh? Obviamente, ni mamá. Si armar ese negocio propio también, ¿cierto? Que también cuesta, fuera un queque, o sea, fuera facilito hacerlo, pues. No tendría gracia la cosa, ¿cierto? Claro, es el esfuerzo, es el empeño que uno le pone cada día lo que te hace un gigante. Independientemente de cuántas lucas sean retribuidas en eso lo que está haciendo usted. Pero si usted le está poniendo todo el empeño, déjeme decirle que usted es un ganador en todo aspecto de la vida. Sí, así que arriba el ánimo, chiquillos.

0: saquémonos la larga, muchas veces no nos encerramos en algunas cosas. Y así que vamos a darle con todo nomás, chiquillos. Hay que darle con todo en la vida, porque lo difícil es lo que nos hace grandes. Lo difícil, lo que nos cuesta, es lo que nosotros el día de mañana, ¿cierto?, atesoramos mejor. Así que vamos para arriba, y sobre todo para las futuras generaciones. Las cosas cuestan. Muchas veces, ¿cierto?, los papás se ven envueltos en situaciones en que tienen que comprar cosas que los niños quieren o lo que a los niños les gusta, pero llegan a la casa y no son capaces ni siquiera de levantar un plato. Claro, entonces ayuden un poquito también, porque las cosas cuestan. ¿Ah? Los papitos se levantan todos los días, ¿cierto?, bien temprano en la mañana para salir a trabajar, ¿cierto?, en condiciones extremas mucho, ¿cierto?, pasando frío, pasando hambre, con dolor de cabeza, uno anda resfriado, uno igual tiene que trabajar, ¿cierto? Para que después usted vota, aprovechen toda la bonanza. No, ustedes también tienen que entender que es un sacrificio, ¿cierto? Y los sacrificados de las cosas siempre son importantes. Pero muy importante más aún es cuando uno trabaja, ¿cierto? Se sacrifica, pero se sacrifica por lo que le gusta, por lo que le vale la pena. Eso ya puede compensar un poco el sacrificio, porque al final cuando uno hace las cosas que le gustan, efectivamente uno sangra menos, hay que decirlo. Sí. De eso se trata. Así que vamos para arriba, chiquillos, con todo el ánimo nomás. No tengamos problemas ni complicaciones, muchachos. Hoy en el Santoral también aprovechamos de pasar la lista, chiquillos, hoy día a todos los hogares, porque hoy celebramos en un nombre que abunda en todas las familias chilenas. ¿Ah? Un aplauso para quién, para la Verónica. Oye, siempre cuando yo me escucho la Verónica, el nombre Verónica, me acuerdo de Cristian Castro, ¿ah? Cuando le cantó a la mamá Verónica. ¿Se acuerda esa canción? Es muy linda la canción. Y la vamos a poner, ¿ah? Porque creo que es importante que nosotros nosotros trabajamos en base a recuerdos también en la mente, ¿cierto? Así que vamos a poner ese Verónica, jamás mi amor será. No llego. ¿Ah? Así que Veroniquita, un abrazo grande, grande para usted. Un nombre pero muy lindo, precioso. Viene del latín vera y con, que significa exactamente imagen verdadera, para que usted lo sepa. Si anda buscando un nombre para su hija, Verónica es un tremendo nombre. Bueno, hay algunos que dicen, la otra vez dijeron, ¿ah?, que son nombres de viejos. ¿Cómo van a decir eso, no, que son nombres de viejos? ¡Ay, no! A mi hija le voy a poner Alanis. ¡Ah! ¡Ajá! No. Sí. Verónica es muy lindo, ¿ah? Bueno, pero eso es lo que significa, ¿eh?, imagen verdadera. Y pucha que les calza el nombre, chiquillos, porque yo conozco a varias Verónicas que son, pero muy lindas además, guapas. Las Verónicas que yo conozco en Chile, por lo menos, son todas de una sola línea. Directas, honestas, tiran la verdad, ¿cierto?, por delante, pero con corazón de oro, ¿ah? ¿Eh? Sí. Son las primeras en organizar la completada bailable, el asado familiar. Las Verónicas la llevan en la familia. Así que un abrazo grande para ustedes, tía Vero, la vecina Vero, la compañera de oficina también, a todas las chiquillas que les regaloneen con un rico almuerzo en el día de hoy. Esperemos Dios mediante. Verónica, I love you worse, Verónica. ¿Ese o no? No, nos vamos a ir con otro. Con el tremendo, el gigante, Cristian Castro, que le cantó a su mamá, ¿cierto?, que se llama Verónica. Aquí está, tremendo temazo musical a esta hora. Día jueves. Vamos, Cristian Castro, con todo.
1: Oye, Cristian, ¿qué te acuerdas de tu infancia? A ver.

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1: Es la hora 10:39.
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estamos en vivo y en directo a esta hora de la mañana. Bueno, en minutos, miles de jóvenes del Ejército de Chile hoy realizarán el juramento a la bandera. Sí, hoy día, bueno, para los que han pasado por las filas del Ejército en este momento, ¿cierto? Las personas que han hecho su servicio militar, ¿cierto? Sí. Agaceo, pelado, agaceo. Bueno, hoy día van a hacer este juramento a la bandera.

0: claro, el juramento a la bandera, increíble, ¿eh? Para las personas que han estado por ahí. Saludos para los que han pasado por el regimiento de infantería número 8 Tucapel, ahora
1: por su camarita parece.
0: En este caso, las personas que estuvieron también en el regimiento de Lautaro, en Victoria, hay muchos jóvenes, por supuesto, que han pasado por esas filas, ¿verdad? De todas maneras. Así que desde acá le mandamos un abrazo muy grande a esta hora, ¿cierto? Sí, pues le mandamos un saludo muy grande a todos en el día de hoy. ¿Ah? Sí. Grandes saludos, con mucho cariño, por supuesto, para todos.

Claro, pues, ¿usted se acuerda cómo es el juramento a la bandera? Yo me olvidé, ya. Sí. ¿Cómo es? ¿Cómo es? Juro, ya, por ejemplo, dicen, yo, soldado conscripto, o no sé, estudiante, en este caso los oficiales, suboficiales, yo, ¿cómo lo dice yo? Jorge Rivera, ¿sí? Yo, Jorge Rivera, juro por Dios y por esta bandera, servir fielmente mi patria, ya sea en mar, en tierra o en cualquier lugar, hasta rendir la vida si fuese necesario. Cumplir con mis obligaciones, ¿cierto? Y deberes militares, conforme a las leyes y reglamentos vigentes. Obedecer con prontitud y puntualidad las órdenes de mis superiores y poner todo el empeño en ser un soldado valiente, honrado y amante de mi patria. Así, así es el juramento, exactamente, ¿ah? Y hoy día, a nivel nacional, muchos de ellos que conforman las filas del Ejército de Chile hoy día van a hacer este juramento solemne, ¿cierto? Que es una cosa que también es emotiva, ¿cierto? Para todas las familias también que tienen a sus hijos, a todas a sus parientes o familiares en las filas. Y evidentemente es un momento también de regocijo. Así que desde acá les mandamos un abrazo muy grande a todos los que están por allá. Sí, pues los que están ahí, ¿cierto? En el día de hoy. Adquiriendo experiencia también, porque hay muchas cosas. Mucha gente dice, no, pero ¿para qué sirve? No, sí, pues, mire, uno puede decir que sirve o no sirve para ciertas cosas, pero ¿qué es lo que se cultiva? Lo que yo aprendí en un momento, el compañerismo, sí. El estar siempre para el otro, para tu compañero, ¿ah? Sí, siempre, siempre. Disciplina, obviamente, también. Bueno, hay algunas cosas que quizá muchos no van a compartir, obviamente, ¿cierto? Pero también hay que tener en cuenta que ahí se prepara a una persona para la guerra, o sea, para estar en una fila de ejército no, que es no deliberante, ¿cierto? Obviamente que se siguen órdenes. Así que, bueno, yo tengo buena historia ahí, buena historia. Varias historias ahí, boom, varias historias. Sí. Oye, no, buenísimo. Hay algunas historias que son buenas ahí. Por ejemplo, cuando nosotros llegamos a... a ver, pongamos en contexto. Año 1997. Yo cuando hice el servicio, llegamos ahí al regimiento, ¿cierto? Nos pusieron a todos en el gimnasio, nos hicieron las pruebas médicas, toda la cuestión. Y después nos asignaron, obviamente, las compañías en donde íbamos a estar, ¿ya? Y yo me recuerdo muy bien, o sea, en ese tiempo, los primeros 3 días, hoy todo era pero color de rosas, pues, ah, no había ningún problema, ¿cierto? Sí. No había nada, no. Era todo tranquilo, todo tranquilo. Sí, todo tranquilo, tranquilo, tranquilo, tranquilo. Los primeros 3 días, hoy hasta que la banda militar nos iba a despertar con marchas militares. Era buena, ¿cierto? Y a los papás. Todavía me recuerdo cuando nos invitaron a nuestros papás a ver y decían, aquí van a comer sus hijos. Ajá. Y oye, fueron a ver el rancho. Oye, pero había. Mi mamá me contaba que había un chancho así, atravesado ahí, este lo tenía. Le faltaba la pura manzana en los hocicos. Esto van a comer sus hijos, dijo. No, yo llegué con un poco sobrepeso, no ni carne vivo. Pura sopa me tenían, weón. Oye, en serio, sí, pues hoy se fueron maravillados, pero la realidad era otra, ¿cierto? Sí, cuando uno iba a tomar desayuno en la mañana, ¿cierto? También estaba el pan de 10, ¿ah? Sí, no, sí lo pasamos. Bueno, los primeros 10 igual agüita calientita, uno se bañaba. Oh, ¿se acuerdan, cabrón, no? El tercer día que la pura el coro, levantarse pelado a las 4 de la mañana, weón. Oye, no, pero lo pasamos bien, ¿cierto? En las maniobras igual, ¿cierto? En su momento, sí, lo pasamos bien. Así que para todos los soldados, o los que fueron soldados también, y a los que todavía van todos los años como reservistas a participar de maniobras, le mando un abrazo muy grande, de verdad, de corazón. A todos ustedes, chiquillos, espectacular, ¿eh? Como siempre. Sí, pues. ¡Aplauso para los pelados! Toma, ¿qué te parece, hombre? Ya,
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Tremendo como siempre. Oye, nos dijeron, pusimos el tema de Cristian Castro, Verónica. Me dijeron, oye, hay un tema muy bueno que no una persona que me escribió por acá me dice, oye, tengo por aquí un recuerdo de una canción, sobre todo con esos amores de verano, con esos amores maravillosos que algún día nosotros vivimos, me dice. Y esta canción habla de eso. Nunca, nunca voy a olvidarte. Ese es el tema que vamos a escuchar. Aquí está Cristian Castro. Oye, a más de alguno le va a traer un recuerdo a esta canción. Yo sé que sí, yo sé que sí. Vamos a ver. Nunca voy a olvidarte de Cristian Castro.

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1: Oye, saludos para Adis Martínez, el mejor soldado que ha pasado por el ejército, dicen por acá. Sí, creo que la mamá nos fue a buscar a la semana.

estaba Cristian Castro con ese tremendo temazo también. Tremendo temazo, tremendo temazo. Oye, después vamos a ir a la pausa con Gasco Galvarino, chiquillo. Ah, ya lo saben, amigos. Sí. Oye, nos vamos con Juanes en la música. Después pausa y volvemos. Volverte a ver. Están izando la bandera ya en Santiago, por lo menos estamos viendo las imágenes. Llega el presidente de la República hasta ahora. Somos

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1: Es la hora 11:08.
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0: En Radio Magistral tenemos el sentimiento de comunicar el sensible fallecimiento de nuestro querido esposo, padre, hermano, tío, abuelito, bisabuelito, amigo y vecino, don Francisco Manuel Quilaleo Lincoñir, que en paz descansa. 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Está siendo velado en casa de su hija, ubicada en la comunidad de Ranquilco Chico. 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Reiteramos, tenemos el sentimiento de comunicar el fallecimiento de don Francisco Manuel Quilaleo Lincoñir, que en paz descansa. 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En memoria de don Francisco Manuel Quilaleo Lincoñir, que en paz descansa, comunica la familia Quilaleo Quilán.
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0: Central, con gran tristeza y con gran pena comunicamos el fallecimiento de nuestra querida madre, abuelita, bisabuelita, tía, amiga y vecina, señora Benedicta Pérez Escobar, que en paz descansa. 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Y sus funerales se realizarán este viernes 10 de julio a las 13 horas 1 de la tarde, después de un servicio religioso, para luego salir el cortejo en dirección al cementerio de nuestra ciudad. Reiteramos, con profunda tristeza y pesar comunicamos el fallecimiento de la señora Benedicta Pérez Escobar, que en paz descansa. 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En memoria de la señora Benedicta Pérez Escobar, que en paz descansa, comunica la familia. 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

Perfecto, y estábamos escuchando también a Gloria Trevi. Bueno, buena música. En el momento que se baja del podio ya el comandante en jefe del ejército, ¿cierto? Para, bueno, hacer una breve reseña de lo que es el juramento a la bandera y de cuándo se inicia, cuándo, la parte histórica. ¿Ah? Todo esto está pasando en las afueras del Palacio de la Moneda. Exactamente. Bueno, y ahora ya va a comenzar el proceso de juramento a la bandera, chiquillos. Ya. Bueno, queremos también mandarle un abrazo muy grande a todos. O sea, nos ponemos de pie en la cabina, chiquillos, porque hoy en la radio se viste de blanco, azul y rojo. Hoy 9 de julio celebramos el Día Nacional de la Bandera. Claro que sí. Por eso se conmemora hoy día, efectivamente, el juramento. Nuestro emblema patrio, estrella solitaria hermosa que nos cuida. Oye, maravilloso, ¿cierto? Sí. Ah, dicen que es la mejor bandera del mundo. Y yo considero que también, sí, es una bandera muy preciosa, muy linda. ¿Ah? ¿A usted le gusta la bandera? Me gusta, me encanta, sí. Sí, me gusta, me gusta. Me fascina la bandera. Soy chileno, pero hasta los más chileno que los porotos, sí. Hoy es este día especial entonces, porque esta misma hora a lo largo de Chile, miles de muchachos y muchachas del ejército, jóvenes chilenos, están haciendo su juramento a la bandera, prometiendo defender los valores de nuestra tierra. Así que hoy los invito a mirar nuestra bandera con orgullo en las escuelas, y que debería instaurarse este día la bandera en las escuelas también, ¿ah? Ponerle un sentido de patriotismo también al tema, ¿sí o no? O la que tenemos guardada para el 18 es el símbolo que nos recuerda hoy. No importa de dónde vengamos, ¿eh? O lo que pensemos, podemos ser de derecha, izquierda, da lo mismo, todos somos chilenos, y obviamente es el símbolo que nos recuerda que todos somos hijos de la misma y hermosa copia feliz del Edén. Así que un saludo tricolor a todos nuestros compatriotas. ¿Hoy se celebra o no? Sí, yo creo que sí, podríamos tomarnos un vinito, ¿no? Alguna cosita, ¿no? Pero con mesura, ¿eh? Con mesura. Yo hoy día ya no tomo, hoy día yo me sirvo nomás. Sí, así que no sería, sería muy bueno que pudiéramos también celebrar nosotros este tema de la bandera nacional, ¿ya? Alineamos los planetas de la historia en la mañana de hoy porque nos cruzamos la cordillera porque nuestros vecinos argentinos andan con el cotillón puesto. En 1816 Argentina firmó su declaración de independencia en Tucumán. Así que un abrazo gigante a toda la comunidad argentina que vive en Chile. Nos escucha también, somos pueblos hermanos, ¿cierto? Que nos liberamos juntos. Acuérdese con José de San Martín, que con O'Higgins, en ese tiempo. Independientemente de todas las diferencias del tema del fútbol también.

Yo, bueno, ya usted sabe lo que yo pienso con respecto al tema del mundial, pero eso no tiene nada que ver, ¿eh? Estamos hablando de una cuestión ya de nación, así que le mandamos un saludo muy grande hasta ellos. Y miren qué calce de la vida también, ¿eh? En esa misma ciudad, en Tucumán, en 1935 nació la voz de América Latina. ¿Sabe de qué estoy hablando? Mercedes Sosa. Mercedes Sosa, ¿la conoce la Mercedes Sosa, no? Yo creo que sí. ¿Quién no va a conocer a Mercedes Sosa? Espectacular, tremenda. ¿Cierto? Sí. Una canción que me comienzo a recordar es que es el Cambia Todo Cambia. ¿La tenemos por ahí o no? Buenísima. ¿La escuchamos, no? Sí, que un día como hoy se conmemora. 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Así que en este jueves, pura historia, nos vamos con nuestra querida negra, mujer que con su vozarrón nos regaló canciones que nos quedaron grabadas en el corazón. Y aquí, en la radio, nosotros la homenajeamos también, ¿sí o no? Sí, aquí está la grande, la negra, Mercedes Sosa. En la magistral. Hoy día, tremendo homenaje para ella.

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1: Es la hora 11:37.
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2: Pollito a la dinamita, ¿cuál es, amigo? ¿Dónde ni sabe unas técnicas sin cumbirumbi que hay que no cae una calle nada? ¿Ah? La técnica milenaria. Pollito, no, el velador conozco yo nomás ese. Cuéntela la toda. ¿Cuál pollito me dijo? Pollito, hoy se me olvidó, ¿cómo dijo, amigo?
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2: ¿A la dinamita o a la vietnamita? ¿Cómo? No lo entendí muy bien esa parte. Ay, amigo. Ay, ay, ay. Muy bien. Oye, estaba terminando el tema del juramento a la bandera. Bueno, muchos de nosotros yo creo que tienen su recuerdo con respecto a eso, ¿cierto? Porque aquí muchos me escribían efectivamente que se acordaban promoción 2004, dice promoción 98. Yo soy de la promoción 97, amigo. Ah, estuvimos casi cerca. Sí, 97. Fue un año particularmente especial porque, bueno, primero en ese tiempo también, no sé si fue en esa época, a fines de 97 o principios de 98, Chino Ríos fue el tenista número uno del mundo, la primera en la historia que tuvimos un número uno, y en América Latina tuvimos el primer tenista número uno del mundo, Marcelo Chino Ríos, en ese tiempo. Año 97 también la Universidad Católica salió campeón. Todavía me acuerdo, estoy hablando de hace 30 años atrás, chiquillos. O sea, Tío Coqui no se cuece con agua. Ya no, ha pasado mucha agua debajo del puente, ha pasado rama, ha pasado todo. ¿Sí o no? Pero nos recordamos de esa época, qué época, tiempo aquello. Yo quiero decirlo, o sea, súper, súper sincero, yo creo que independientemente de lo que hayan personas que piensen o no piensen el servicio militar, yo debo decirlo que yo fueron los años más lindos que pasé en mi vida en la fila del ejército. No soy militar, obviamente, no me hubiese gustado seguir una carrera militar tampoco. ¿Ah? Creo que eso está reservado para personas que tienen un espíritu mucho más potente, patrióticamente hablando, el tema del espíritu de cuerpo también, ¿cierto? Y de poder tener una en esa vida que es jerárquica, que es bien cuadrada, es pragmática. Entonces, no sé si hubiese tenido o sea el cuero como para haber aguantado 20 y tantos años de servicio. No, mi vida estaba por otro lado. Pero el año que estuve lo pasé espectacular. ¿Ah? Lo pasé espectacular. Mire, uno de repente en la vida tiene cosas buenas y cosas malas, pero yo rescato lo bueno, lo positivo de todo esto, ¿cierto? Que igual a uno lo preparan para ser un soldado. A uno lo preparan, lo forjan el carácter de uno, ¿cierto? A aprender a controlar el temperamento también, porque, bueno, uno maneja armas, obviamente, ¿cierto? Y de repente, no sé, una persona que está sin sus facultades normales, ¿cierto? Puede agarrar el arma y dispararle al que se atraviese nomás y jode todo, ¿cierto? Entonces, igual fue una bonita experiencia. Además que gracias a eso también conocí Chile. Tuve la posibilidad de ir a Arica, por ejemplo, a una competencia de las divisiones del ejército. Nosotros representábamos la cuarta división. Adiós, gracias, ahí caí en la compañía de la Plana Mayor en ese tiempo, ¿cierto? Fui parte de la compañía antiblindaje, ¿cierto? Y tuvimos la posibilidad de ir a una linda experiencia. De las 6 divisiones salimos cuarto, pero obviamente porque ahí en el norte de Chile la distancia y todas esas cosas a uno le cambian la perspectiva. Aquí, por ejemplo, yo veo el cerro de aquí de arriba Y yo digo, ah, este cerro está a 500 metros, dijo el chino, 500 metros. Pero allá en la Pampachaca, en Arica, por ejemplo, uno ve un cerro y dice, no, está a 5.000 metros. Y los demás se cagan de la risa tuya. En tu cara, ja, ja, ja, dice. 13 kilómetros, 15 kilómetros de distancia el cerro. Tremendo cerro, tremenda geografía. Bueno, hay muchas cosas que se pierden ahí, efectivamente, pero lo pasamos bien. Tuvimos una semana en Arica. Sí, yo creo que sí, amigo, me dice, te hubieses quedado de cocinero, no hubieses dejado nada de comida en las marmitas. Oye, no, sí, estuve y sometido los primeros meses a un exhaustivo control deportivo. Sí. No, los primeros meses yo lo pasé, no lo pasé bien, ¿eh? Pero eso también me sirvió, sí, me sirvió para poder entender, ¿cierto?, de que para lograr cosas uno tiene que esforzarse, uno tiene que... Sí, sí. Llegué con 10 kilos de sobrepeso, al mes yo ya no tenía ningún... tenía puro cuero, no tenía caluga. Sí, calugas, pues. Ay, qué tiempos aquellos. Qué tiempos aquellos. Sí. Rodrigo, usted se cayó al tiro, ¿no? Sí. O sea, usted... Sí. ¿Ah? Usted, no lo hubiese hecho... Rodrigo, sí, Rodrigo... Rodrigo Torres, exactamente. Sí, saludo, Rodrigo. ¿Eh? Bueno, ahí el ejército con ustedes hubiese cerrado todos los meses el corte pelo. De todas maneras. No, se tenía la posibilidad. El que pi le hubiese quedado espectacular. Ya, oye, vamos a contarles que ya son las 11:59 y... queremos invitarlos, por supuesto, a seguir con nosotros. Nos vamos a ir con otro temazo, ¿cierto? Vamos a contarles que por acá tenemos también el tema que nos convoca, ¿cierto? Y que es un temazo, de todas maneras. ¿Ya? Esta canción...

Esta canción se llama, aquí la vamos a poner al tiro de inmediato, chiquillos, porque es muy buena. Esta canción es la nota musical del día. Claro, Tren al Sur. Ahora sí que sí, subimos la cortina. Soltamos ya el ritmo electrónico, nuestra nota musical. Jueves, chicos, nos vamos a subir a este viaje, ¿cierto? Viajamos al año 90, cuando Jorge González nos regaló este himno de nostalgia invernal. Así que acomódese a su asiento, mire por la ventana, viaje con nosotros en la 93.9. Tren al Sur de Los Prisioneros. Comenzamos a escuchar en la nota musical del día. Y con esto nos vamos, chiquillos. Muchas gracias. Vamos al carnaval tropical, sí, ¿ah? Saludos para Denis, también para todos los chiquillos en Capricho, también escribieron por acá. Todos los pelados que andan por aquí, oye, sí, qué manera, a ver, gente que juró la bandera. Yo, soldado con Cristo, juro por Dios. Buena.

0: Es la hora 12:06 minutos.
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0: 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En memoria de la señora Benedicta Pérez Escobar, que en paz descansa, comunica la familia. 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

0: Es la hora 12:29 minutos.
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2: 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Fallecido este miércoles 8 de julio en la comunidad de La Piedra Galvarino. Está siendo velado en casa de su hija, ubicada en la comunidad de Ranquilco Chico. Y sus funerales se realizarán este viernes 10 de julio a las 10:30 de la mañana, saliendo de su casa con destino al cementerio municipal de nuestra ciudad. Reiteramos, tenemos el sentimiento de comunicar el fallecimiento de don Francisco Manuel Quilaleo Lincoñir, que en paz descansa. 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En memoria de don Francisco Manuel Quilaleo Lincoñir, que en paz descansa, comunica la familia Quilaleo Quilán.
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0: Amigos y amigas, seguimos en vivo y en directo a través de la frecuencia 93.9. Estamos aquí acompañándoles con toda la programación. Y bueno, le invitamos a dejar sus peticiones musicales, sus saluditos a través de nuestro WhatsApp, que también está disponible, por supuesto, para que ustedes acompañen acá a nuestra emisora, ¿cierto? La 93.9. Un saludo para todos los chiquillos que están en estos momentos, ¿cierto? Trabajando en el rubro agrícola forestal. Saludos, chiquillos, con mucho cariño para ustedes, en este día maravilloso. Jueves ya con olor a viernes, chiquillos.
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0: 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Aquí están los rancheros de Río Maule.
2: ¿Aló? Sí, hermano. ¿Cómo? ¿Mi madre? No, no puede ser.

estamos acompañándoles en este lindo programa, el Carnaval Ranchero Tropical de la Magistral. Claro, vos lo pasamos bien, con buena música, aquí disfrutando con ustedes en esta jornada, ¿cierto? 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Muy bien. Oye, tremendo auspiciador, tremendo programa también. Toda la música que ustedes nos piden, nosotros las ponemos acá, ¿cierto? Para disfrutar y acompañarse de este lindo programa hasta las 14:30. Horas durante todos los días, ¿eh? Aquí estamos, como siempre, junto a la Radio Magistral. Música, entretención y compañía.

0: Es la hora 13:02.
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0: Es la hora 13:03.
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0: magistral, con gran tristeza y con gran pena comunicamos el fallecimiento de nuestra querida madre, abuelita, bisabuelita, tía, amiga y vecina, señora Benedicta Pérez Escobar, que en paz descansa. 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En memoria de la señora Benedicta Pérez Escobar, que en paz descansa, comunica la familia. 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

0: estamos escuchándoles, por supuesto, con la buena música de los éxitos de la magistral con Ferretería Los Lagos, Lautaro, calle Lambo Escala 465. 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
0: Claro que sí, pues aquí ya estamos en vivo y en directo a través de la frecuencia 93.9, su radio magistral. Le queremos enviar un saludo muy grande. Hasta ahora están escuchando ya los muchachos, así que le mandamos un saludo grande, grande, grande, grande, grande. Amigos, atención, atención, atención. Saludos con mucho cariño para nuestro amigo Jorgito Labrín Sandoval, Jorge Francisco. Está de cumpleaños, Jorgito. Viene el Colorado, viejo. Los saluda a su familia, a su papá, a su mamá, a sus hermanos, por supuesto, con mucho cariño, que lo quieren con todo el corazón, amigo. Saludos, Jorgito. También de parte de nuestra, pues de parte de nosotros, la familia, ahí también. ¿Se van a juntar a jugar Play hoy día o no? Oye, juegan todos los días estos cabros. Ya, saludos de parte de Jorge, entonces, de Funko. De Cayampa. El Diego. Bueno, todos los chiquillos que se juntan ahí siempre, así que saludos para nuestro amigo Jorgito. Está de cumpleaños, feliz cumpleaños, hijito. Pásalo, pásalo muy bien nomás. Ya nos vamos a ir con esta canción para saludarlo. Y bueno, para seguir acompañándoles en esta edición del programa, saludos, Colorado. No, el Dorado le dicen. El Dorado le dicen, chiquillo. Ya. Saludos, Jorgito. Feliz cumpleaños.

0: Es la hora 13:33 minutos.
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0: Es la hora 13:33 minutos.
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2: En Radio Magistral tenemos el sentimiento de comunicar el sensible fallecimiento de nuestro querido esposo, padre, hermano, tío, abuelito, bisabuelito, amigo y vecino, don Francisco Manuel Quilaleo Lincoñir, que en paz descansa. 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Reiteramos, tenemos el sentimiento de comunicar el fallecimiento de don Francisco Manuel Quilaleo Lincoñir, que en paz descansa. 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

0: Es la hora 14:01.
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0: Es la hora 14:01.
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0: 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En memoria de la señora Benedicta Pérez Escobar, que en paz descansa, comunica la familia, una gentileza de Funeraria Covarrubias.
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0: tomarlo algo.
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2: Tremendos éxitos, tremenda música en este día jueves, por supuesto maravilloso como siempre. Ya nos falta poco para el fin de semana, muchachos, así que hay que estar muy preparado para todo lo que se viene, ¿cierto? Le mandamos un abrazo muy grande a toda la gente que se incorpora y que está con nosotros en la sintonía, disfrutando de cada minuto, de cada momento, junto a la magistral. Chiquillos, le vamos a pedir a todos ustedes que se permanezcan en la sintonía, porque ya en un ratito más nos vamos a conectar con la programación, ¿cierto? Vamos a ir con la plataforma informativa también, así que están invitados, chiquillos, a seguir en vivo y en directo junto a nosotros.
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2: 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Oye, quédense con nosotros, ya nos vamos a ir con el último tema. Y después nos vamos a la pausa comercial. ¡Cuidadito!

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1: Es la hora 14:28 minutos.
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3: 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En Plataforma Informativa conocemos los titulares de la presente edición.
4: El Tribunal Oral en lo Penal de Temuco dictó veredicto condenatorio para Guillermo Enrique Ñirripil Chauquepán como autor del delito consumado de amenazas. En tanto, le absolvió de la acusación fiscal que los indicaba como autor de los delitos de robo con intimidación y extorsión. Más de 70 viviendas con daños menores, sumando los dos eventos que han ocurrido en Cautín y Malleco, a esta hora están a la baja, precisamente aquellos elementos que han configurado los momentos más críticos, como son los desbordes de esteros, ríos y también el fuerte viento que nuevamente ha botado árboles y ha levantado techumbres.

En Temuco, pleno corazón de la capital comunal, autoridades y familiares fueron testigos del juramento a la bandera de soldados conscriptos del regimiento Tucapel.

Muy buenas tardes y muy bienvenidos a esta plataforma informativa. Un abrazo para las 32 comunas, desde La Paz a La Esperanza y de Maracordillera, hasta donde llegan las potentes señales de la plataforma informativa. Son 32 comunas en sintonía. Más de 70 viviendas con daños menores, sumando los dos eventos, recordemos el temporal de viento del fin de semana pasado. Tenemos que contabilizar que en este último evento, 29 viviendas resultaron con daños menores, 17 en Pucón, 11 en Tonten y también en Teodoro Schmidt. A ellos se han superado ya las interrupciones viales y de esta forma se está cerrando el frente de mal tiempo. El recuento que se ha hecho en las últimas horas tiene un saldo positivo porque se han mantenido las situaciones de emergencia y han ido a la baja. Lo resume Ian Gorayev, director de Senapred.

0: sostén donde estaban cayendo árboles, varias viviendas con afectación de diferente grado. A pesar de todo ello, el sistema que se ha articulado desde los municipios, carabineros, bomberos, fuerza, en este caso el ejército, y todo el sistema, incluido los servicios, han trabajado sin parar. Y eso es destacable. Insisto, hay varios casos todavía que hay que ir solucionando, socavones que se han ido produciendo. Seguimos trabajando en ello, seguimos entregando la ayuda que se nos ha solicitado por parte de los municipios, pero también hay que mirar que esto deja lecciones aprendidas, y entre esas lecciones aprendidas es justamente que, como SENAPRED regional, tenemos que seguir reforzando el trabajo con las municipalidades, con los equipos de gestión del riesgo, pero también hay que hacer un fuerte llamado a la comunidad, a trabajar en comunidad, a que las juntas de vecinos también se activen, ¿cierto? Hagan el papel de buenos vecinos con otros vecinos y vecinas, digamos, pero en general el balance hasta este momento en términos generales es bastante positivo. Hay que recordar que cayeron sobre 160 milímetros en 24 horas en la costa, cuando el pronóstico esperaba cercano a los 80. A pesar de todo ello, las comunas respondieron muy bien, pero insisto, llevan más de 72 horas, y en el caso de Pucón y Villarrica, más de una semana trabajando sin parar para poder restablecer, llegar a la normalidad.
1: ¿Daños en viviendas a nivel regional, personas damnificadas, existe esa bajada, director?
0: En este momento, incluyendo el evento anterior, tenemos tres viviendas con daño mayor, más de 70 viviendas con daño menor, que significa reparación de techo, kit de limpieza en algunos casos, albergados o personas en albergues no hay ninguna, damnificados tampoco que se hayan notificado, pero sí hay caminos todavía interrumpidos, como en Keule, en Pitufquén, en Villarrica, pero ya se está trabajando, ya se está abordando y se están buscando soluciones con las mismas juntas de vecinos también. Para la provincia de Malleco se bajó la alerta, están sin alerta, y durante el día de mañana, dependiendo de las precipitaciones que existan durante la noche, vamos a analizar bajar la alerta amarilla para el resto de la región. Aún sigue precipitando, sobre todo en las comunas más del sur de la región, en Curarrehue. Hasta este momento estaba precipitando, Tolten y Teodoro Schmidt estaba precipitando con fuerza, a ratos, chubasco, digamos, pero ya durante la noche debería bajar, y con eso hay analizar los cauces. El río Trancura es el que nos tiene con mayor atención en este momento, pero se ha mantenido estable dentro de la peligrosidad.
1: ¿Posibilidad de que se desborde durante la noche?
0: Hasta este momento, de acuerdo a toda la información y los equipos que están en terreno, no debería desbordarse.
2: No debería desbordarse el Trancura, ha dicho Jan Gorayev en su calidad de director de la SENAPRED. Todo está en una severa vigilancia a estos cuerpos de agua. A esta hora, Pucón tiene cielo nublado, se espera una máxima de 12 grados. 11 grados tiene Pucón a la hora, con cielo nublado, que será persistente durante el resto del día, y por la noche se esperan ráfagas de viento de hasta 14 kilómetros. Nos vamos a la zona costera. Ahí está Plataforma Informativa en contacto con el alcalde de Teodoro Schmidt, Baldomero Santos. Pasamos revista a la comuna.
3: El reporte que tenemos en relación a la alerta amarilla en nuestra región, la comuna de Teodoro Schmidt ha tenido 63 situaciones de emergencia que han sido abordadas por los equipos municipales, bomberos y también nuestros carabineros, principalmente relacionadas con el despeje de rutas por caída de árboles, trabajos que han sido desarrollados por 7 cuadrillas desplegadas en el territorio. Se registran 89 personas afectadas y 9 viviendas con daño, 4 por ingreso de agua lluvia, una en el sector de Yaguipulli y otra en el sector de Coihueco, 4 por voladura de techumbres y una por caída de árboles sobre la vivienda. En cuanto a las personas aisladas, se contabilizan 59 vecinos distribuidos, 12 en Alto Cheye, 2 en Curileufu, 39 en el sector El Pajal, Las Antenas y 9 en la isla Licán. Además, se continúa con la entrega de sacos de arena a las familias afectadas y se mantiene el anegamiento en la ruta Polma, estación Tolten, camino Filulafquén. Asimismo, se monitorea permanentemente el aumento del caudal de los ríos Tolten y Huilío. La ruta Porma y Puyehue, que se encontraba interrumpida, ya fue habilitada para el tránsito. Como parte de la respuesta a la emergencia, se solicitó a Senapred la entrega de 500 sacos para defensa fluvial y también algunos kits de aseos para familias que están aisladas y algún otro material de apoyo. Finalmente, se informa que 1.979 clientes permanecen sin suministro eléctrico en distintos sectores de nuestra comuna.
2: Un resumen positivo podemos deducir de lo señalado en la voz de los protagonistas de la información, que son quienes participan de la plataforma informativa: Jean Golayep, en su calidad de director regional de la Senapred, y pusimos también aquí el detalle entregado por un alcalde, en este caso Baldomero Santos, desde Teodoro Schmidt. Afortunadamente, no hay desgracias personales que lamentar hasta el momento, y el trabajo material lo están desarrollando los municipios con apoyo del Ejército y de la Senapred. Estuvimos in situ, una mañana helada, pero a contar de las 10 horas empezaron las personas familiares, mayoritariamente, de los soldados conscriptos del destacamento Tucapel a la hora cero. Precisamente a las 11 comenzó esta ceremonia cívico-militar en el centro de Temuco, frente al municipio. Allí llegaron las autoridades encabezadas por el delegado presidencial Francisco Liubetti. Era el inicio de la ceremonia de la jura a la bandera, institucionalizado ya desde el año 1872, que se jura la bandera. Juro por Dios y por esta bandera. Vamos a escucharlo en la voz de los protagonistas. Previo a ello, el comandante del destacamento Tucapel, a los micrófonos de plataforma informativa, señaló:
4: estimados suboficiales, soldados de tropa profesional y soldados conscriptos que hoy jurarán a la bandera. Quienes integramos el ejército nos sentimos orgullosos y agradecidos de sus familias, las que nos han acompañado y apoyado en este proceso de formación militar y les inculcaron los principios y valores que impulsaron su presencia en este acto tradicional y republicano de compromiso y patriotismo. Nos sentimos igualmente orgullosos de tener en nuestras filas a una nueva generación de jóvenes chilenos dispuestos a aportar sin condiciones a la defensa y seguridad y desarrollo del país. Los insto a ser fieles y consecuentes con el legado histórico de quienes los han precedido, no solo los héroes de la Concepción, sino que de todos aquellos que han rendido su vida en defensa de nuestro país. Jóvenes, como ya he señalado, el juramento que a continuación pronunciarán es un compromiso consciente con el país, porque implica la defensa de sus compatriotas, y también es público, porque se adquiere frente a las autoridades, a la ciudadanía y a sus familias. Además, al jurar consciente y voluntariamente servir a la patria desde el Ejército de Chile, adherirán a los principios y virtudes que caracterizan y sustentan la profesión de las armas, la abnegación y el cumplimiento del deber militar, los que se reflejan la impronta del soldado chileno, dispuestos a los mayores sacrificios por causa mayor, como es la defensa de su país y la de sus conciudadanos. Es importante precisar que el juramento no se agota con el término del servicio militar o al finalizar esta carrera. El compromiso no es solo válido mientras se vista el uniforme, lo es también en cualquier actividad que realicen en su vida futura, porque a Chile se le sirve de variadas dimensiones y desde diversas posiciones. Todos somos necesarios y a todos se nos exige responsabilidad y compromiso, por sencillos que sean nuestros actos e independiente del lugar que ocupemos en esta sociedad. También es un compromiso que el Ejército asume como institución para que quienes hoy se ponen a su plena disposición en este acto se capaciten e instruyan a cabalidad para poder satisfacer las exigencias con que la justicia, que la ciudadanía nos impone. Finalmente, decirles a todos los padres y familiares que hoy están participando en esta ceremonia que pueden sentir un legítimo orgullo por sus hijas e hijos, a quienes felicitamos porque con este juramento están sellando el mayor compromiso de honor con su país y pasarán a la historia como soldados del Ejército de Chile. En consecuencia, comandante del destacamento de honor, procede a tomar el juramento de rigor. Unidad de formación, atención. Fin.
2: Escuchamos al comandante del destacamento Tucapel como una arenga a aquellos jóvenes y a aquellas señoritas que hoy juraron a la bandera. Se produjo un silencio mientras los oficiales transportaban el pabellón y lo ubicaban frente a las unidades a jurar. Esto ocurrió con la primera sección y con esto se estaba sellando un compromiso de honor.
5: ¡Primera compañía de formación! ¡Fuerte! ¡Pum!

0: el micrófono de plataforma informativa captando el momento de la jura a la bandera por parte de soldados conscriptos del regimiento y destacamento Tucapel de Temuco. Me quedé con lo del regimiento, me quedé en el pasado, ahora es un destacamento. El general de carabineros Miguel Herrera, presente en esta ceremonia, recordó también la instancia en que juró por Dios y por esta bandera.
1: Bueno, efectivamente, esto nos trae y nos evoca memorias del juramento que todos los carabineros, todo el personal de las Fuerzas Armadas hace. A diferencia del ejército, nosotros lo hacemos una vez que egresamos como subteniente, pero los sentimientos y el sentimiento del juramento es el mismo. Nosotros ofrendamos nuestra vida en defensa de la patria, del orden. Así que bonito recordar y bonito que estas ceremonias no pierdan las tradiciones y sobre todo que se hagan espacios públicos donde la ciudadanía pueda apreciar el amor que tienen las Fuerzas Armadas, Carabineros, la PDI, bomberos por la patria y que ofrendan su vida en pos de ella.
0: Lo dijo el general Miguel Herrera, general de Carabineros, en la Araucanía. Micaela Becker, integrante del Consejo Municipal de Temuco, estuvo presente en esta ceremonia.
2: Muy buenos días, una mañana muy fría pero con convocatoria. Hoy día estamos conmemorando también a los 77 héroes de la Concepción, donde tenemos aquí la presencia de autoridades y lo más importante, creo yo, es la presencia también del ciudadano, que hoy día está en el centro con una mañana fría, que esta ceremonia, estos actos no se pierdan. Creo que es súper importante para nosotros como país, para los jóvenes, que vean, que conmemoremos también a los que fueron los hitos importantes de nuestra patria. Así que muy contento hoy día de participar aquí, Luchito.
0: Lo dijo al micrófono de la plataforma informativa Micaela Becker, ella es integrante del Consejo Municipal de Temuco. Entre las personas que llegaron, y en este caso muy especialmente para presidir la ceremonia, estaba el delegado presidencial, Francisco Ljubetic. Conversó con plataforma informativa.
3: Efectivamente, y un hito importante para nuestro país. Conmemoramos una gesta histórica en que soldados de la patria, precisamente defendiendo los intereses nacionales, perdieron la vida, y hay una mezcla muy importante, y siempre es así, entre el personal que va a jurar la bandera hoy y quienes vienen a acompañarnos, que no solamente son sus familiares, sino que también es gente común y corriente que comparte estos mismos ideales que hacen grande a nuestro país.
0: Lo señaló al micrófono de plataforma informativa el delegado presidencial Francisco Ljubetic, quien presidió la ceremonia de la jura de la bandera realizada en el kilómetro cero de la capital regional. Autoridades y familiares fueron testigos del juramento a la bandera de soldados conscriptos del destacamento Tucapel de Temuco.
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0: Vamos a continuar desarrollando la pauta informativa de nuestra plataforma, que cada día llega a usted a contar de las 13 horas. Temuco tiene hasta ahora un cielo nublado y la temperatura llega a los 12 grados. Desde la costa hay una buena información. La Asociación de Municipios de la Zona Costera de nuestra Araucanía ha revivido una opción de progreso, de crecimiento y de inversión. Guillermo Martínez Soto, alcalde de la comuna de Tolten y presidente de esta agrupación, tiene esta buena información y la entrega a través de la plataforma informativa. Escuche con atención, especialmente la zona costera.
5: Un paso importante, una noticia favorable para toda la costa de la Araucanía, porque después de 2 años de haber terminado la zona de rezago, un instrumento del Estado que nos permitió traer inversión a la comuna de Tolten y a las otras comunas de costa Araucanía, también desarrollar infraestructura pública, hemos vuelto a recuperar este programa tras incesantes gestiones desarrolladas a nivel regional y a nivel nacional. Hoy día, en una reunión con la participación de los alcaldes de Costa Araucanía y también de las comunas de Cholchol y Galvarino, el gobernador nos ha anunciado la disposición de generar el mensaje hacia el Consejo Regional que va a iniciar una nueva zona de desarrollo que estaría integrada en esta oportunidad por Carahue, Saavedra, Imperial, Teodoro Smith, nuestra comuna de Tolten, Cholchol y Galvarino. Seríamos 7 que vamos a pertenecer a esta zona de desarrollo que tiene por duración 8 años y nos va a permitir financiar obras públicas de alta complejidad, de gran envergadura, pero también dirigir recursos directos por la vía de concurso u otras iniciativas para que usted, emprendedor, pequeño empresario del mundo agropecuario, de la pesca, del turismo, del comercio, de los servicios o del sector que pertenezca también pueda participar. Así que con mucha alegría les transmito a ustedes lo que hemos conseguido para todos nuestros habitantes de Costa Araucanía y de las comunas de Cholchol y Galvarino. Les dejo un saludo como presidente de la Asociación de Municipios Costa Araucanía a todos los habitantes de este hermoso litoral y ahora también desde el centro con Cholchol y Galvarino.
0: La información que llegó desde la zona costera, la agrupación de municipios de este sector de la Araucanía ha logrado un paso adelante y tiene ya financiamiento para variados proyectos en cada una de las comunas. Estamos en condiciones ya de advertir a ustedes que la fiscalía logró la prisión preventiva para una administradora de un hogar de adultos mayores que está investigada por denuncia de maltrato. El juzgado de garantía de Pucón dejó en prisión preventiva a Cintia Alejandra Seymour Navarro, propietaria y administradora de la residencia para adultos mayores El Legado del Nono, tras ser formalizada por un nuevo caso de maltrato ocurrida en el 2025 y que afectó a una residente que posteriormente falleció. El tribunal acogió la solicitud de la fiscalía y, por estimar que su libertad constituye un peligro para la seguridad de la sociedad, le aplicó el máximo que tiene en este caso, la prisión preventiva. Escuchemos al fiscal Jorge Calderara.
6: El día de hoy, el juzgado de garantía de Pucón se llevó adelante audiencia de formalización en contra de doña Cintia Seymour Navarro, directora, dueña y encargada del hogar de ancianos El Legado del Nono de Pucón. En esta ocasión, por nuevos hechos y nuevos delitos, la Fiscalía de Chile solicitó la prisión preventiva, considerando que nuestro juicio, la libertad de la imputada, representa un peligro para la seguridad de la sociedad. Dado los antecedentes contundentes que se vivieron en la audiencia, la juez de garantía decidió decretar la prisión preventiva y por lo tanto deberá permanecer en el CDP de Villarrica mientras se investiga. Se fijó además un plazo de 60 días para afinar esta investigación.
0: La información llegó desde la comuna de Pucón. Fiscalía logró prisión preventiva para una administradora de hogar de adultos mayores que está investigada por una nueva denuncia de maltrato. Está concluyendo nuestra plataforma informativa. Junto a don Artemio García, encargado de la puesta en el aire, un amigo y servidor, Lucho Vergara, extiende la invitación. Hasta mañana.
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0: Es la hora 14:58 minutos.
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tardes, Traiguén, Galvarino, Cholchol. También un cariñoso saludo a quienes nos acompañan desde distintos puntos de la región, a quienes están conectados a través de nuestra señal online como magistralfm.cl. Comenzamos la segunda parte de la jornada con toda la energía, con el mejor ánimo para acompañarte en vivo y en directo hasta las 18 horas, con la mejor programación musical, información y, obvio, The Best compañía. Recuerda que tú también eres parte de nuestra programación, así que puedes solicitar tus temas favoritos, enviar tus saluditos a nuestro fono WhatsApp más 56 45 2 75 97 24. Acompáñanos a través de todas las frecuencias: 101.3, 91.1, 93.9.

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0: Es la hora 15, 29 minutos.
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yo dije, el tema es que me estoy distrayendo porque estoy intentando hacer un live. Nunca he hecho un live yo, pero me entra la curiosidad. Y como que uno va entrando a cierta edad y quiere empezar a utilizar las tecnologías. Nosotros estamos para acompañarte en vivo y en directo hasta las 18 horas. A través de la 101.3, 23.9, 91.1. ¿Y cómo se hace esta cuestión?

de TikTok. De TikTok. Mira, lo tengo abierto ahí mi perfil, ¿eh? ¿Ustedes me quieren seguir? Me tengo puesto porque soy muy creativa. Yo soy muy creativa, entonces me puse la Dani así nomás. Así como...

Mira, nunca he hecho esto. ¿Esta es mi primera vez? No sé cómo se hace esto. Pero bueno, a ver. Veamos qué es lo que sale. Oye, es que yo encuentro que uno tiene que abordar ahí alguna personalidad. Sentirse bien, bien seguro, ¿eh? Yo la verdad, así como que tan segura de mí misma, no soy. Pero quiero probar todas estas herramientas que están ahí a disposición. Mira, voy a saludar ahí a TikTok. Esta es la primera vez que yo hago un live en mi vida. No sé cómo funciona. Bien, está bien. Ay, uno puede responder cosas y todo. No cachaba, es mi primera vez en TikTok en un live. 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Oye, qué impresionante, yo no sabía ocupar esto. Saludos desde el Cereco de Cholchol. Saludo a Janoski. Oye, es que no sabía cómo funcionaba esto. Estoy expandiendo mi pensamiento a las nuevas tecnologías. ¿Se cobra extra por la mención en TikTok a los auspiciadores? Oye, por acá me dicen por WhatsApp, no tengo TikTok. Hágase, pues. Hágase un TikTok igual que yo. Yo no sabía ni ocuparlo. Mire, yo estoy haciendo un live. Oye, vamos a pasar a revisar algunas noticias. Que esta era una noticia del Mega de hace tiempo atrás, pero no ubico mucho de qué se trata el entuerto aquí. Karen Paola celebra victoria judicial sobre el doctor Pedro Vidal. Se hizo justicia, dice por acá. ¿Qué fue lo que pasó? ¿Quién viene en la puerta? Voy a leer, voy al tiro. Dime qué es lo que puedo hacer, cómo te puedo denunciar. Algo así fue lo que pasó con la Karen Paola. A mediados de julio de 2025 se supo que el doctor Pedro Vidal interpuso una querella por injurias y calumnias en contra de la cantante Karen Paola. La acción legal se inició debido a los dichos que profirió la intérprete a través de su cuenta de Instagram. Ah, uno puede llegar ahí a harto lado, mira, a través del live de Instagram. Donde acusó que su experiencia con el reconocido cirujano plástico fue una carnicería. ¿Qué pasó? ¿Qué le cortaron? Según reveló, decidió hablar sobre el tema debido a que su cuarta y última intervención mamaria se debió a un dolor y algunos bultos que se encontraron en esta operación. Chata, ya, igual grave, porque igual cuatro intervenciones. Mira, yo nunca me he puesto implantes. Oye, saludos a Janoski. Saludos. Mira, ahora me puedes escuchar y me puedes ver. Aquí se pueden ver los movimientos que yo hago abiertamente. Entonces, luego de que ella hace esta denuncia, se dictó un sobreseimiento definitivo de la causa, lo que obviamente tiene celebrando a la participante de Fiebre de Baile, porque ella se vio, dice, expuesta públicamente a una querella por estas injurias, donde ella en teoría lo funó por Instagram, había hecho mal la pega. Dice, no les miento, en ese momento yo sentí mucha impotencia, porque ver que intentan criminalizar tu historia, sobre todo como mujer, es sumamente doloroso, pero siempre confié en la verdad. Así que finalmente
ella gana esta causa y la justicia determinó que ella habría tenido la razón, este caso se cerró para siempre. Por fin puedo decir que se hizo justicia, muchas gracias a todo lo que concluyó ahí la Karen Paula. Igual es peligroso este tema de las operaciones. Si tuviera plata para hacerme la... no dudaría. ¿Qué te pondrías tú? ¿Qué se pondrían ustedes que están ahí escuchando a través de live? ¿Qué se pondrían, chiquillos, si tuvieran la oportunidad de hacer una operación?

Dani hermosa, no lo necesitas. Pero mírenme, miren a ver. Si yo me pongo así, ahora que me pueden ver. Si yo me pongo así. Igual puede ser, ¿o no? Igual puede ser así. Un poquito de nariz, ahora miren. Si esto lo llevamos más allá y yo me pongo así. Igual puede ser, ¿o no? Igual puede ser. Creo que haría ambas dos. Ambas dos. O ya, si lo empezamos a hacer un poquito más, podría ser. Claro, un enchulamiento completito. Podríamos seguir avanzando, ¿eh? Porque uno puede sacarse todas sus inseguridades o hacer ejercicio. El único problema es que a mí no me gusta mucho hacer ejercicio porque me canso. Es un sentimiento muy raro ese. Ya, mira, nos vamos con este tema. 15 minutos nos faltan para las 4 de la tarde. Seguimos conectados acá en el Lines a través de TikTok. De TikTok. Mira lo que estoy haciendo. Nunca pensé. No. Es más, lo voy a apagar. Ya. Nos vamos con Karen Paola para celebrar junto con ella que ganó ahí este juicio.

0: en ruta y en sintonía de Magistral FM. Saludo a los coleguitas que están circulando por los distintos lugares, las diferentes comunidades de la comuna de Cholchol. Un abracito a todos los agüitos.
1: Está claro, de otros consejos.

Oye, está funcionando lo del live, pero se me descargó el teléfono. Oye, saludo a Agua de Pitre, que dijo que nos estaba escuchando en el auto a través de la 91.1. Yo no había ocupado esta herramienta, me parece fascinante. Nos vamos a ir a una pequeña pausa comercial mientras yo voy a hacer lo que dije en el live. Que se me olvidó. 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

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Nos vamos a una pausa y ya regresamos.

0: Es la hora 16. Un minuto.
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Estaba cargando mi teléfono. Y voy a hacer nuevamente. Voy a empezar a hacer lives. Lives en TikTok. ¿Cómo me pueden encontrar? Como la Dani, así nomás. La creatividad está en mi sangre. No se me ocurrió un nombre. Algo más, no sé. Creo que cuando me hacía los correos, los primeros correos Hotmail, creo que era más creativa. Recuerdo haber tenido uno, hasta como lo... La voy a abrir live, vamos a hablar.

Oye, pero esta cosa de TikTok tiene como un filtro medio raro, como que no hay oportunidad así como que sea sin filtro. No quiero tener filtro. Quiero que me vean como soy. Oye, ya, pero estaba conversando esto de que justamente en esta cuenta de TikTok yo me puse así, la Dani, así nomás, porque no tuve otra creatividad. Y que había sido más creativa con mi correo de Hotmail de como por ahí 2014. No, 14 no. 2004. Me le cayó el carnet. 2004, así como que tenía un nombre como X-bajo. Cari Angel White. De la luz. @hotmail.com. Y de repente uno hacía algo así como punto es porque era como más bacano, ¿no? La gente que tenía punto es era como internacional. Oye, tengo aquí el tema de Keko, que estaba conectado hace un ratito atrás acá en TikTok con su último single. Entonces, ¿quién? A ver. A ver, DJ Kike Lolo, sorpréndenos. Pero vamos, entonces, ¿quién? DJ Kike Lolo.

0: Es la hora 16, 30 minutos.
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25 minutitos nos separan de las 5 de la tarde y vamos a comenzar a hablar sobre un tema bastante particular que tiene que ver con los basurales. El basural más contaminante del mundo está en Argentina y libera un gas 80 veces más potente que el dióxido de carbono. Esta situación es bastante grave porque nos impacta a nosotros en nuestro diario vivir, aunque nosotros estemos lejos, digamos, de este foco de basura. Cada bolsa de basura que desaparece en nuestras casas sigue una historia que rara vez vemos. Eso es lo que estaba comentando hace un rato atrás acá en el live. Que uno no sé si hace un seguimiento de la basura después de que la saca de la casa. Uno de los mayores formas de solucionarlo es a través de rellenos sanitarios, pero este dato vuelve a poner sobre la mesa el enorme impacto climático de los residuos orgánicos, la necesidad también urgente de poder repensar qué es lo que hacemos nosotros con nuestra basura. Cuando pensamos en las principales causas del cambio climático, solemos imaginar autos, industrias, centrales eléctricas. Sin embargo, un nuevo informe internacional acaba de poner el foco sobre otra fuente de contaminación y que tiene que ver a la que dejamos de prestarle más atención, como lo que es nuestra basura. La noticia volvió a encender las alarmas sobre el impacto climático de los residuos urbanos y sobre un gas que, aunque permanece menos tiempo en la atmósfera que el dióxido de carbono, tiene una capacidad mucho mayor para atrapar el calor. Hoy le enviamos un saludo a nuestra amiga Angélica, que nos está escuchando y me dice: ahora sí la estoy escuchando y la estoy viendo. Angélica aquí, Angélica por WhatsApp. Bueno, volviendo al tema de lo que estábamos hablando, la verdad es que es bastante preocupante, porque muchas veces la basura que nosotros generamos como sociedad, el impacto que tiene en nuestro planeta, lo vamos pasando por alto. ¿Te has preguntado, se han preguntado alguna vez cuánta basura nosotros botamos por semana, por día? En promedio, cada habitante del mundo genera más o menos un kilo de basura diario. Y parece poco, pero si esto lo vas sumando por todas las personas en el mundo, la verdad es que es bastante alarmante. Lo más preocupante es que una parte importante de esta basura no recibe un tratamiento adecuado y muchos residuos terminan en vertederos ilegales, en los ríos, en los lagos, playas o océanos. Nosotros aquí en la zona donde vivimos tenemos esta dificultad de encontrarnos con un montón de basura. Un montón de basura en la orilla de los ríos. Así que, bueno, esta se va acumulando, se la va llevando también el agua, pero hay cosas que no se pueden, no se van a ir reduciendo con el paso del tiempo, y uno de ellos es el plástico. La buena noticia detrás de todo esto es que cada uno de nosotros puede ser parte de la solución. Reducir el consumo de plástico, reutilizar lo que aún sirve, tratar de separar los residuos para reciclar, evitar bolsas de basura, evitar botar las bolsas de basura, quise decir, en espacios públicos, que son acciones sencillas donde uno realmente puede tomar carta en el asunto. Tratar de hacer algo tan simple como botar las botellas de vidrio en los lugares de reciclaje que están habilitados. Si vas a alguna parte y encuentras otra botella de vidrio, llévala. Si uno lleva una bolsa de basura, ¿qué será que se lleve una bolsita más? El tema es que en Argentina, en este preciso momento, está la pura embarrada con este vertedero que tiene ahí una emisión demasiado grande de metano, que si bien dura menos que los gases, que el dióxido de carbono, puede ser un poquito más letal. Nos vamos a ir con la canción solicitada a través de Live junto a la compañía de Vulcabal en Trellén. 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

Ya, ahí de nuevo activé el live. Al principio se me apagó el teléfono, después se me volvió a apagar, después volvió a... Y así es que no lo sé ocupar. Así que con esto voy a estar jugando un buen rato porque... ¿Ustedes se acuerdan de la sensación de la primera vez que ustedes tuvieron un teléfono? Como que podías estar hasta la madrugada con tu teléfono, descubriendo ahí toda la configuración. Bueno, así me siento yo ahora haciendo este live en TikTok. La Dani así nomás, no andábamos con mucha creatividad. Oye, le enviamos un saludo a Pame y Marty, que nos están escuchando a través de la 91.1. También saludamos a quienes nos sintonizan en Galvarino a través de la 93.9, a quienes nos escuchan también en Traiguén a través de la 101.3.

La tarde en punto y le enviamos un saludito a Alejandrita Curigual. Un abracito, Alejandrita. Un abracito también para Milla. ¿Está buena la idea o no? Si tienes la duda de qué, cuál era la idea, puedes seguir en live. La Dani, así nomás. En TikTok. Esta es la primera vez que me expongo. La primera vez que yo me expongo. 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Tenemos listo el tema aquí, nos vamos con los rebujitos, envuelto en llamas. Ya, Alejandro. No había acordado, es por el otro lado.

0: Es la hora 17, 11 minutos.
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estoy de regreso. Se me ha pasado volando la tarde con esto de lives en TikTok. Recuerden que nos pueden escuchar a través de magistralfm.cl. Y saludamos también a quienes están en sintonía en Trellén a través de la 101.3, 93.9 en Galvarino, 91.1 en Cholchol. Vamos a mirar de inmediato cuál va a ser el pronóstico del tiempo. Estuvimos mirando en la mañana y aparecía que íbamos a tener ya la llegada de las precipitaciones a esta hora de la tarde. Sin embargo, vemos como que viene, por lo menos aquí en Cholchol. No sé cómo estará el panorama en Galvarino Traiguén, si ya empezó a llover. Bueno, aquí en Cholchol la lluvia comenzaría a eso de las 7 de la tarde. Vamos a mirar en Traiguén también, lo mismo, a eso de las 7 de la tarde va a haber lluvia ya en Traiguén, en Galvarino y aquí en Cholchol, que se va a extender hasta mañana. Recuerden, amigos, hacer una revisión ahí de las canaletas, de los lugares donde vaya los cursos de agua. Es importante siempre estar prevenidos porque este frente climático

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Hay que prepararse, amigos, para esta noche de lluvia. Vamos a tener en gran parte de la región de la Araucanía en lluvia. Oye, ahora nos vamos con el tema que le habíamos quedado debiendo a Alejandrita Curigual. Nos vamos con los rebujitos envueltos en llamas.

0: Es la hora 17:28 minutos.
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Oye, ese inicio venía con bis. Oye, tenemos una solicitud musical. Tema muy bueno. Temazo. Y le vamos a enviar un saludo a nuestra queridísima Katy. Valenzuela. Y a todos los chiquillos que nos escuchan en Chacaico. Un abracito grande para allá. Creo que uno de los panoramas más fabulosos que yo he vivido fue por allá, en Chacaico. Una chicharroneada, chiquillo, yo siempre digo esto por la radio, pero es que impactantemente delicioso, una chicharroneada en Ollón, Olleta, en Olleta, a la luz de la luna, con las manos de Katy. Gracias Katy por ese regaloneo. Nunca en mi vida yo me voy a olvidar de esta historia. Jamás. Qué lindas personas, qué bonitos corazones. Oye, nos vamos con esta solicitud musical. Nos vamos a ir con Pearl Jam, Black. 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

saludos para Chillán, para quienes nos escuchan en la región del Biobío. Hoy ya vienen las lluvias también en Leo. Le enviamos un saludo a nuestro amigo Moisés. Moisés Gutiérrez, que está en la sintonía escuchándonos desde Lebu. Oye, con amigo Moisés Gutiérrez ya nos conocíamos antes del live. Habíamos interactuado anteriormente por el WhatsApp de Radio Magistral, más 56 45 2 75 97 24. Oye, aprovechamos de hacer la invitación. Mañana vamos a transmitir Los Rancheros, ahí para que pidan sus temas rancheros a las 1. Mañana a la 1 de

minutitos de programación. 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Nos vamos con Karol G, Papacito.

queridos amigos, ya vamos llegando al final de esta jornada. Enviar un saludito muy grande a quienes nos estuvieron acompañando a través de la frecuencia 101.3 en Traigué, 91.1 en Cholchol, 93.9 en Galvarino, también a quienes nos acompañaron en distintos puntos ya del país a través de nuestra señal online como magistralfm.cl. 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Y con este temazo nos vamos a despedir, le vamos a enviar un saludito a nuestro amigo Pedrito Ancalle y a todos los chiquillos agüitos que yo creo que a esta hora ya están yéndose a la casita. Nos vamos con este último tema. No lo voy a nombrar. Disfrútelo, Pedrito.

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1: Es la hora 18 en punto.
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1: Muy buenas tardes, queridos amigos y amigas. Estamos arrancando, estamos iniciando esta programación de día jueves a través de cada una de las frecuencias de su radio Magistral FM. Día jueves 9 de julio. Desde ahora y por las próximas dos horas, por la próxima horita, te vamos a entregar lo mejor de la selección latina, pop, baladas románticas y éxitos del recuerdo, porque los jueves de 18 a 19 horas estamos junto a ustedes a través de la Radio Magistral. Saludamos de inmediato a quienes se vienen sumando a través de la frecuencia en Traiguén, a través de la 101.3 FM. Estamos en Cholchola a través de la 91.1. Viene Galvarino, te acompañamos para gran parte de la región a través de la 93.9 FM. Ustedes se pueden comunicar con nosotros a través de nuestras plataformas sociales. Estamos en Facebook, estamos en Instagram, nos vas a encontrar como Radio Magistral FM. 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Facebook e Instagram, Radio Magistral FM. Y nuestro WhatsApp, habilitadísimo, es el 45-251-3128. 45-251-3128 es el WhatsApp Magistral Galvarino, habilitado en esta tarde de jueves.
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1: Bueno, y este programa llega a cada uno de vuestros receptores gracias a nuestros auspiciadores. 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Bueno, tenemos todo listo, preparado en esta tarde de jueves. Iniciamos con buena música. Escuchamos Amon Laferte. Esto es Amor Completo.

Estaba sonando Soda Stereo en esta programación de jueves a través de la Radio Magistral FM. Recuerda programar a tu artista o grupo favorito a través del 452-513128, 452-513128. 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Vamos a ir de inmediato con más canciones. Recuerda, estamos acompañándote hasta las 7 de la tarde. A través de la Magistral, estamos en Cholchol, en la 91.1 FM. Estamos, por supuesto, también en la web www.magistralfm.cl.

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1: Es la hora 18:30 minutos.
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0: Estamos de regreso en esta segunda media hora de programa, en este jueves, en este 9 de julio. Ahí escuchábamos a Soraya sonando fuerte acá en tu radio magistral. 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Junto a Heladería La Plaza nos vamos a escuchar más canciones. Estamos en vivo hasta las 7.
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1: Bueno, y así con esa canción estamos llegando al final del programa del día de hoy en este jueves a través de la Magistral FM. 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Agradecemos también a todas y a todos ustedes quienes se conectan todas las tardes y se mantienen en la sintonía de la Magistral, siguiendo la programación en vivo y en directo durante todas las jornadas. Le vamos a extender también la invitación para que siga conectado con nosotros. La programación de jueves habitual por la tarde continúa y en poco más de una hora viene la segunda edición del Correo Magistral con todo lo que es la ranchera chilena y mexicana por una hora 30 minutos y posterior a ello el último bloque romántico de esta semanita del mes de julio junto a Patito Mix Show en vivo hasta eso de la medianoche. Por mi parte, nos vamos a escuchar nuevamente el día de mañana viernes 10 de julio de 18 a 20 horas para seguir compartiendo y disfrutando de esta gran selección musical. Como siempre, un honor poder acompañarles. Que tengan linda tarde, linda noche de jueves. Cuídense mucho. Hasta mañana. Chao.
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Eterno y soberano Dios de los cielos, en el nombre de nuestro Señor Jesucristo, nombre que es por sobre todo nombre, invocamos la presencia del Espíritu Santo para ser guiado y obrar lo correcto ante su santidad, Dios Todopoderoso. Gracias por este día, Señor, que nos permite entregar el mensaje de su santa palabra a través de este medio de comunicación y sea recepcionada en lo más profundo de sus corazones. Les bendecimos en el nombre de Jesús. Les habla el hermano Nelson Muñoz Vega, que junto a su esposa Dina Venegas Garrido, dejo para el saludo correspondiente. Hermana Dina, Dios te bendiga.

estimados auditores, un cariñoso saludo a Radio Magistral de Traillén 101.3, de Galvarino 93.9 y de Chochón 91.1. Estimados, les saludamos en el nombre de nuestro Señor Jesucristo y le invitamos a quedarse en sintonía. Un programa donde miraremos una enseñanza de la Biblia, hermosas canciones que pueden cambiar nuestra vida y la vida de los que amamos. Dios les bendiga.

Estimados auditores, hoy día vamos a mirar en Proverbios capítulo 14, versículo 27, y dice así: el temor del Señor es fuente que da vida, ofrece un escape de las trampas de la muerte, fuente de vida. Hemos dicho que el temor es miedo, es ante algo desconocido, y ocurre en el alma, un sentimiento de la persona. Hoy día tenemos miedo a muchas cosas, pero aquí en este versículo de Proverbios 14 y versículo 27, la primera frase dice: el temor del Señor es fuente de vida. La verdad que siempre tenemos miedo a lo desconocido o lo que puede suceder, o a veces nos imaginamos y nos asustamos a sí mismo. Claro, creer en Dios es difícil porque no le vemos, y para creer en Dios se necesita fe. Como seres humanos siempre podemos decir ver para creer, y claro, si vemos entonces podemos creer, y claro, aceptamos con facilidad y comprobamos que algo existe. En la Biblia vemos un discípulo de Jesús que dijo, y está en Juan capítulo 20, versículo 25, Tomás dijo: no lo creeré a menos que vea las heridas de los clavos en sus manos y meta mis dedos en las heridas, en las llagas que tenía, y pondré mi mano dentro de sus heridas, en su costado. Este discípulo lo conocemos porque él no creía que Jesús había resucitado, y dijo: mientras yo no vea, no creerá. Y otros dichos que son populares dicen: ver para creer. Tomás deseaba ver para poder creer que Jesús había resucitado y palpar con sus dedos esas heridas que quedaron. Hoy día, si preguntamos a las personas si creen en Dios, y la explicación es siempre la misma, como si no se ve, es dudoso. Generalmente queremos ver para creer. El temer a Dios, más que miedo, es reverencia profunda como Dios creador de todo lo que existe. Somos su creación. Ya sabemos que somos una creación caída y rebelde, y su Hijo, el Señor Jesucristo, nos ofrece la oportunidad de acercarnos al Padre Celestial y hallar en Él la fuente de la vida eterna. Vemos en este versículo de Proverbios 14, 27, contiene una serie de advertencias y una enseñanza extraordinaria. Quien teme al Señor posee la sabiduría y la motivación más firme de todo ser humano. Si miramos la vida sin el Señor, es una vasija vacía, sin vida. Jesús es fuente de vida, una corriente perpetua más allá de esta vida. Como seres humanos buscamos vivir bien en todo sentido, en abundancia, y en lo espiritual como en lo físico, en lo material, nos esforzamos año tras año queriendo lograr más cada vez el éxito, tal vez la fama, y nos esforzamos tratando de ser mejores o superiores. La verdad es que las Escrituras nos muestran que el verdadero valor de la vida es Jesús. Es espiritual, es la vida más allá de la muerte. En esta tierra es solamente un tiempo. También en la segunda frase de este versículo de Proverbios 14 dice: y ofrece un escape de las trampas de la muerte. La salvación en Cristo Jesús nos aleja de la muerte eterna. Este mundo nos ofrece todo, y Jesús nos muestra su amor, ese amor sobrenatural que nos puede dar la vida eterna cerca del Padre. Claro, nuestros deseos terrenales son pasajeros, mortales. Todo tiene un fin en esta vida, lo que sea. Todo se acaba y se termina.
como dice la escritura, perece. En cambio, lo espiritual continúa más allá de esta vida. ¿Por qué sería sabio tener a Dios en su corazón, a Jesús? Porque evitaríamos la muerte de nuestra alma. Cuando aceptamos a Jesús, nos acercamos a Él con humildad y le buscamos, ahí está Él para atender nuestra súplica. Estimado, le invitamos a buscar a Jesús y reconocer que le necesitamos, reconocer que somos nosotros los que necesitamos el perdón de Jesús, su ayuda tanto en esta tierra como en el más allá. En Juan capítulo 3 dice el versículo 3, el que cree en el Hijo tiene vida eterna. También otro versículo de apoyo en Juan 6:40 dijo Jesús, pues la voluntad de mi Padre es que todos los que vean a su Hijo y crean en Él tengan vida eterna y los resucitaré en el día final. Estimado, una gran invitación a buscar a Jesús, a creer. Sus promesas son eternas. Él puede dar vida eterna, tanto en la salud, en la economía y también, por supuesto, el regalo más grande es lo espiritual, la salvación de nuestras almas. Estimado, que Dios les bendiga.

0: nos despedimos dejándoles con un versículo de la Biblia. El Salmo 19:1 dice: los cielos proclaman la gloria de Dios y el firmamento despliega la destreza de sus manos. Estimado, que Dios les bendiga.
1: El ministerio evangélico, el poder de la oración, hace extensiva la invitación para el próximo jueves en el horario de las 19:00 horas a sintonizar 101.3 Radio Magistral, 93.9 Galvarino, 91.1 Cholchol. Por vuestra sintonía, mis amados, en el día de hoy, muchísimas gracias. Nos despedimos en el nombre de nuestro Señor Jesucristo, con la bendición sacerdotal para cada uno de ustedes que estuvieron en esta tarde en sintonía en cualquier punto de la región. Dice: Jehová te bendiga y te guarde. Jehová haga resplandecer su rostro sobre ti y tenga de ti misericordia. Jehová alce sobre ti.

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